0: Bien, ahí estamos. Bueno, muy buenas tardes, gusto en saludarles, ¿cierto? A esta hora de la noche, cuando son las 20 horas con 6 minutitos, ya estamos comenzando la programación de hoy, día jueves, ¿ya? Estamos con harto invitado acá en la radio, eso es lo que pasa, ¿eh? Estamos bien entretenidos acá, organizando todo, nos estamos ahí trasladando de un lugar a otro, estamos modificando, y vienen llegando más personas, más invitados todavía, ¿eh? Adelante nomás. Qué lindo cuando nos podemos reunir, ¿cierto? Y sobre todo acá en el estudio de la radio, una tarde, después de una larga jornada de trabajo, ¿cierto? Para muchos. ¿Algunos están con descanso? ¿Están con descanso, cierto?
1: A ver.
0: Bueno, quiero presentar a esta hora de la tarde, entonces, quienes nos acompañan, ¿verdad? El pastor Eleazar Núñez, ¿verdad? ¿Sí?
1: Amén.
0: Correcto, así que quiero presentar al pastor, ¿cierto? Está mi hermana Soledad también, mi hermano Francisco, mi hermana Dávari, está nuestro radio controlador Emanuel. Mi hermana, ¿cuál es su nombre? Carla. Ya, la hermana Carla también está por acá, pero está escondidita, ¿sí? Así que no quiere hablar con nosotros, ¿eh? Ya, pero bueno, así que lo interesante, ¿cierto? Es que también están ustedes, que son nuestros auditores, ¿verdad? Nuestros fieles auditores que día a día nos acompañan. Así que le hacemos una cordial invitación entonces para que usted ahí comparta el link de la radio, ¿cierto? Podamos llegar a muchas personas más. Y vamos a tener una linda jornada el día de hoy, una linda, maravillosa palabra del Señor que nos tiene preparado para todos nosotros, ¿ya? Así que le doy la bienvenida para que salude, pastor.
1: Amén. Muchas gracias, hermano Víctor. Para mí es un privilegio y una alegría estar con ustedes hoy en Radio Impacto Chile. Gracias por esta invitación. Y de verdad que nos sentimos muy contentos de que nos hayan invitado a compartir estos minutos en donde sabemos que vamos a ser bendecidos por el Señor y sobre todo pensando en todos mis hermanos que en este instante están conectados en esta plataforma donde día a día se comparte la palabra del Señor. Así que estamos contentos acá junto a mi esposa, ella se llama Carla Fuentes, y junto igual a nuestros hermanos Francisco y mi hermana Soledad.
0: Soledad. Yes. ¿Y mi hermana Soledad va a saludar?
2: Así como no. Igual saludo a todos los hermanos que están...
0: Acérquese un poquito más.
3: Tierra el mío, tenga confianza. Ahí ve.
2: Como
3: ahí
2: ya no soy... ya no soy visita, soy de casa. Igual agradezco la invitación igual, aquí acompañando a nuestro pastor Elisean Núñez, y feliz de estar acá. Esperamos que sea de gran bendición para todas las personas que nos pueden estar escuchando.
0: Amén. Hermano Francisco.
4: Bueno, yo la saludo en el nombre del Señor y gracias por la oportunidad igual, y me siento feliz y contento aquí porque estoy rodeado de hermanos, del pastor Eleazar, Víctor, su esposa, la esposa del pastor igual, y mi amada esposa, y un saludo para el radiocontrolador igual. Y muchas gracias por la invitación, y aquí estamos aquí a servir al Señor.
0: Así es. Claro, agradecido, ¿cierto?, del Señor que nos permite estar esta tarde acá, esta noche. Y nos ha protegido durante todo el día, ¿cierto? Hemos compartido, como les decía anteriormente, una jornada de trabajo. Hemos estado, ¿cierto?, realizando varias actividades. Y hoy nos reunimos acá, nos congregamos, ¿cierto?, en esta radio en el aire. Mi hermana Oriana, ¿cierto?, que también participa con nosotros, siempre dice, somos una radio en el aire. Una iglesia en el aire, eso es lo que dice. Somos una iglesia en el aire, ¿verdad? Y estamos llegando a muchos lugares, mi pastor, ¿verdad? Siempre estamos llegando de Arica, Punta Arenas, de Cordillera Mar, ya cubriendo todo el territorio nacional a través de nuestra señal digital. Y eso nos permite llegar a muchos lugares, cierto que a veces, por razones geográficas, muchas radios no están llegando, ya por la frecuencia modulada a veces no permite llegar a muchos lugares, y nosotros a través de esta señal digital, cierto, nos estamos haciendo presente, y es la magia de la radio.
1: Amén.
0: Que llega a cada rinconcito ahí, y siempre damos gracias, cierto, a las personas que nos permiten entrar, cierto, a la intimidad de su hogar. Porque muchas veces llegamos al último rinconcito ahí donde las personas nos están escuchando con sus teléfonos.
1: Qué bonito. Sí, ¿ya? Hermano Víctor, de verdad que, bueno, Chile, tenemos la bendición de ser uno de los países en Latinoamérica con la mayor conexión a Internet. Por lo tanto, esta radio, como usted lo señala, permite llegar a la familia y al corazón de nuestro país. Así que le enviamos un cariñoso saludo a los que se estén conectando. Comparta el link, comparta con su familia. Como lo decía en mi saludo, primera vez que estoy junto a ustedes, pero de verdad que estamos muy contentos de utilizar estos espacios para poder compartir nuestras experiencias, lo que Dios ha hecho en nosotros y sobre todo la palabra de Dios, que es la que trae fortaleza siempre a nuestro corazón.
0: Amén, así es. Mi pastor, usted viene viajando a esta hora desde...
1: Concepción.
0: Concepción.
1: Sí.
0: ¿Nos podría contar un poquito, cierto, desde dónde viene usted? ¿Cierto? Y algunas cositas para irlo conociendo más.
1: Sí, claro. ¿Ah? Bueno, nosotros, nuestro vínculo con Coronel es un vínculo muy especial. Junto a mi esposa, nosotros actualmente estamos sirviendo al Señor allá en la ciudad de Concepción, en Iglesia de Cristo, Casa sobre la Roca. Actualmente estamos a cargo de la iglesia ubicada en Malleco 2157, un sector conocido como Cerro La Pólvora, allá en Concepción. Y nosotros hace 2 años estamos viniendo todos los días miércoles aquí a Coronel a hacer un discipulado, en donde varias familias de aquí de esta comuna todos los miércoles están recibiendo igual palabra del Señor. Estamos en coinonía, compartiendo la mesa del Señor, compartiendo las enseñanzas. Y así fue como Dios nos permitió poder conocerle a ustedes también, a nuestra hermana Damari, Emanuel. Y así nosotros llevamos 2 años viajando. Nos toca un tráfico de 2 horas, hermano.
0: Claro.
1: Hermano Víctor, yo sé que varios que trabajan en Concepción les toca en la mañana esa congestión, claro, hacia Concepción. Nosotros lo hacemos con mucho amor, mucho cariño. Amamos esta comuna, amamos esta ciudad, la ciudad de Coronel, desde donde se transmite este programa y de donde está la radio Impacto Chile. Y hoy día, después de estos 2 años de estar viajando, poder saludar a todos nuestros hermanos que no solo de Coronel se conectan. Sí, hemos visto o hemos escuchado, bien digo, varios programas, y hay varios hermanos que se reportan de distintas localidades y ciudades también de nuestro país. Y al ser una radio digital, permite igual cruzar fronteras y poder llevar este mensaje a hermanos de distintas naciones también. Y así que así fue como, hermano Víctor, nos pudimos conocer. Ya nosotros por mucho tiempo, hermanos de nuestro discipulado, hermano Francisco, hermano Soledad, nos habían comentado acerca de esa amistad hermosa que ustedes tienen por años. Y hoy día, realmente, después de haber compartido, podemos ver la gloria del Señor en nosotros. Y de verdad que hay mucho que hablar. Yo sé que quizás se va a hacer corto el programa de hoy, pero que lo más importante, el Señor esté en nuestra conversación.
0: Amén. Claro. Y como comentaba anteriormente, ¿verdad? Acá mi hermana Soledad con el hermano Francisco, ¿cierto? Un matrimonio de acá de Coronel ha sido como el nexo un poquito que han tenido ustedes para llegar acá a la zona.
1: Amén.
0: Yo creo que es así, ¿no?
1: Inicialmente nosotros, nuestra iglesia está en Chile desde el año 2010.
0: Yeah.
1: Todos nosotros tenemos una historia con la iglesia, muchos de nosotros de pequeños participamos. Pero puntualmente el año 2010 la iglesia comienza en la ciudad de Cauquenes, séptima región. Envío un saludo igual a mi pastor Mauricio Rojas, un cariñoso saludo a él también, a su esposa, a su familia. Y luego junto a él nosotros hace 8 años aproximadamente fuimos llamados al ministerio, comenzamos a ser formados, a ser discipulados. Y en eso hace 2 años atrás, junto a unas familias de aquí de Coronel, Dios ponía en nuestro corazón al poder extendernos y también iniciar un discipulado acá en esta zona.
0: Claro.
1: Y en eso yo le hablé a mi hermano Francisco, mi hermana Soledad. Hay un vínculo familiar también con ellos.
0: Claro.
1: Y lo invitábamos a una reunión. Una reunión donde le dije, ustedes como conocen la zona, ayúdennos a háblenos de los sectores, dónde podríamos hacer un discipulado, dónde. Y esa reunión, que era una reunión de un carácter administrativo, una programación logística.
0: Claro.
1: Terminó siendo una hermosa reunión. Lo hicimos en el hogar de nuestra hermana Inés, le enviamos un saludo también a ella, donde inicialmente este discipulado partió junto a su familia, junto a su esposo, hermano Raúl, sus hijos, Cristian y toda esa familia hermosa. Y desde ese día, de la primera reunión que tuvimos, donde compartimos una presentación, vimos la visión de lo que queríamos realizar. Y en adelante ya no nos separamos más con nuestro hermano Francisco, nuestra hermana Soledad. Ellos, ese día que era una reunión administrativa, terminó siendo un momento en la presencia del Señor.
0: Claro.
1: Terminamos orando, Dios habló a nuestras vidas, fue bien lindo lo que se generó. Y en adelante comenzamos a trabajar, mis hermanos viajan a Concepción también, constantemente a las reuniones. Y así fue como del día uno que nosotros empezamos en estos últimos 2 años, ellos siempre nos hablaban de sus amigos. De sus buenos amigos que estaban trabajando también al Señor y que estaban usando esta plataforma como el medio para poder llevar el mensaje, que finalmente eso es lo que nos mueve. Dios a todos nos usa en distintas áreas, y lo importante es que el trabajo que hace Radio Impacto Chile, el trabajo que hemos hecho nosotros los últimos 2 años acá en la comuna de Coronel, tiene el mismo objetivo, es llevar el mensaje de Jesucristo. Y por encima de los nombres, de los letreros, de las marcas registradas, está el nombre de Cristo, que es lo que nos mueve a todos nosotros, que esta semilla, este mensaje caiga en buena tierra. Y así comenzó, nos conocemos de toda la vida por el parentesco familiar, junto a mi hermano Francisco, mi hermana Soledad, pero los últimos años yo creo que hemos compartido mucho más de lo que no hemos compartido en toda la vida. Siempre en la familia nos vemos en las fiestas, en los matrimonios y en los velorios. Ahí es cuando nos vemos. Pero en los últimos años hemos compartido semana a semana, ya con un objetivo mayor, a un vínculo sanguíneo, con un vínculo espiritual. Porque nosotros hemos recibido esto no por hombre, no por sangre, no por linaje, sino lo hemos recibido de parte de Dios. Y es lo que Dios ha hecho en nosotros. Y este programa, yo sé que también estaba en el corazón del Señor. Le envío un saludo igual a los hermanos que están allá en Cerro La Pólvora en este momento. Están en el culto, están ahí también sirviendo al Señor. Y los que no pudieron hoy día ir al culto, yo sé que están escuchando hoy día el programa.
0: El programa en casita.
1: Sí, amén. Y así fue como nuestros hermanos Francisco y Soledad nos hablaron de usted, de este hermoso proyecto. Y en estos últimos días hemos podido compartir y les reitero la gratitud por la confianza, sobre todo de poder conversar y compartir esta tarde con los hermanos, las familias que están escuchando el programa ahí en sus casas.
0: Amén. Claro, es bonito poder compartir, y eso es lo que a nosotros nos caracteriza un poquito, porque hemos logrado, ¿cierto?, crear aquí una familia radial, ¿cierto?, que proviene de diferentes congregaciones, ¿eh? No tan solo de no estamos representando solamente a una congregación, sino que hemos logrado, ¿cierto?, unirnos en armonía, ¿cierto?, con solamente un objetivo, que es predicar, ¿cierto?, a nuestro Señor Jesucristo, hablar de Él. Y de nuestros testimonios también, y cómo el Señor ha provocado cierto cambio en nuestras vidas. Hermana Soledad, comentábamos hace unos días atrás, ¿cierto?, cómo ella tuvo ese cambio tremendo que Dios ha provocado, ¿cierto?, en su familia, en su esposo, en sus hijos también. Y eso es lo maravilloso de poder comentar, de poder llegar a muchas personas que están en su lugar de trabajo, quizás en su casita, ¿verdad? Y escuchando programaciones de este tipo, donde nosotros solamente la única finalidad es predicar la palabra del Señor. ¿Eh? Así es eso lo que nos reúne, ¿cierto? Lo que nos junta, lo que nos motiva también, como dice mi hermana Soledad. Y yo creo que mi hermana Soledad igual está contenta de estar aquí hoy día, ¿no?
2: Oh, feliz.
0: ¿Sí?
2: Sí, muy feliz, porque sé que Dios está preparando las cosas de tal manera que nada es casualidad tampoco, porque que estemos aquí reunidos no es casualidad. No es casualidad. Confío plenamente en Dios, que Dios está haciendo cosas maravillosas. Va a hacer con nuestras vidas tan maravillosas como la hizo en la mía.
0: Claro. Amén. Y eso bonito, ¿ah? De estar en familia. Ustedes son familia, me contaba mi pastor, ¿cierto?
1: Sí,
0: que
1: hermano.
0: Eran familia.
1: Sí. Puntualmente con mi hermano Francisco, nosotros somos primos. El papá de mi hermano Francisco, hermano de mi papá. Así que, bueno, hermano Francisco es el sobrino más querido.
0: El sobrino más querido.
1: Sí, mi papá siempre lo saluda. Así lo,
0: sí. Y bueno, es bonito eso, ¿eh? Bonito de que siempre haya un sobrino que sea querido. Más que otro, ¿no?
4: A todos los primos lo dicen lo mismo.
0: Ah, todos lo dicen lo mismo. Sí. Y yo estaba creyendo, yo creía que era el más. Sí,
4: cuando diga el más bonito, soy yo.
0: Ah, ya, el más bonito.
2: Menos mal que no los podemos ver.
0: Sí, claro.
3: ¿Vienen llegando saluditos?
0: Sí, a ver, acérquese. Lo que pasa es que estamos improvisando un poquito acá, un espacio, aquí, ¿cierto? Porque habemos varios acá en la radio.
3: Sí. Vienen llegando saluditos. Jessica Arriagada. Sí, la hermana de, sí. Dice, lista para escuchar el programa y la palabra que el Señor tiene hoy para nuestras vidas. Abrazo para ustedes y gocemos de la presencia de Dios. Bendiciones.
0: Muchas gracias, esa es la idea. Gracias por el saludo a la hermana Jessica, ¿verdad? Yes. Y así van a seguir llegando saluditos, yo creo, ciertas personas que están recién.
4: La Jessica, ¿ya viene de la población?
0: Ah, sí. Ah, el vecino de ustedes también.
4: Saludos para Jessica, para Pancho.
0: Bueno, Francisco, alias Pancho. Es que no, lo conocemos nosotros. Claro, es que yo. Claro, lo conocemos todos, ¿cierto? Como ahí, como Panchito, ¿ah? Así que gracias a nuestra hermana Jessica, ¿cierto? Por comunicarse con nosotros. Y como dice ella, porque está que la palabra de hoy día, ¿cierto? De hoy, que el Señor nos va a entregar, sea de mucha bendición para todos los que en esta noche nos van a escuchar, ¿cierto? Nos van a acompañar, más bien dicho, ¿ah?
3: Así es. Sandrita también, Sandrita Moreno, dice: esperando con ansias el programa. Saludo a todos sus invitados. Sé que será de mucha bendición. Escuchando con mi hijo Justin. Tan tan casita. Está un poquito delicadita, le duele la cabeza, me decía.
0: Ya, un poquito complicadita de su salud.
3: Sí. Ingrid, ¿ya? De Rancagua.
0: Sí.
3: Ella también dice: buenas noches, mi hermano Hugo. Desde Rancagua, con ansias esperando el programa. Saludo a todos mis hermanos invitados en la radio. A mi hermano Emanuel y a todos los auditores de Radio Impacto Chile.
0: Gracias por su saludo. Hasta el hermano Manuel ahí tocó saludo, sí, hoy día. Qué bien, está contento, se pone contento. Y claro, él se alegra mucho cuando le llega un saludito para él. Qué bueno. Así pues, así que esa es la finalidad de hoy día, ¿verdad? De poder entregar un mensaje a nuestros auditores, a las personas que nos acompañan. Hemos formado una linda familia, pastora. Hemos formado una familia que nació de cero. Este es un proyecto, ¿cierto?, que nació en el corazón de Dios, que puso también a nosotros, nos puso a nosotros para sacar adelante, ¿cierto?, este proyecto, para hacerlo efectivo. Y partimos de cero nosotros como radio, ¿verdad? Como Radio Impacto Chile. Llevamos un año y medio más o menos, ¿cierto? Sí, un año y medio de funcionamiento como tal, ¿ya? Y Dios nos ha bendecido mucho, han pasado muchas cosas lindas acá en la radio. Ya con personas que han estado igual que ustedes como invitados, ¿cierto? Han venido muchas personas invitadas acá y han dejado algo bonito, algo grato, ¿ya? Así que le agradecimos a cada una de las personas y nos han seguido acompañando, ¿eh? Personas que han estado acá en la radio, sigue invitados, ¿cierto? Como mi hermana Soledad y así muchas más también, personas que han estado junto a nosotros acá y de alguna forma siguen conectados con la radio.
1: ¿Ya? Y la familia sigue creciendo, sí.
0: Y sigue creciendo. Sí, y pasa algo también bien bonito, igual como le pasó a usted con Francisco, con su primo, ¿eh? Y yo también, nosotros con mi esposa igual tenemos familia, y también por mucho tiempo no nos conectábamos, no nos comunicábamos, ¿ya?
1: Claro.
0: Por esas cosas de las distancias, ¿ya?
4: Claro. O visitarse.
0: O visitarse, ¿ya? Pero más allá de visitarse, ni siquiera había una conexión, ¿verdad? Por las distancias, ¿verdad? Es por viajar, por trabajo. Por mucho tiempo en la ocupación que uno tiene. Y la radio ha formado un vínculo. También ahí tengo familia, ¿cierto? En Arauco, primos, tíos, tías que tengo por allá. Y también se ha formado un vínculo bien bonito con ellos. Así que nos estamos comunicando todos los días. En la mañana estaba hablando con una prima de Arauco, ¿cierto? Los enviaba saludos también. Y me imagino ahora, capaz que también estén por ahí. Así que si están escuchando, que nos envíen un presente. Aquí presente, ¿eh?
2: Aquí estoy.
0: Claro. Sí, familia, y por eso le digo, aparte de la familia sanguínea también, que se ha logrado reunir en torno a lo que ha sido la radio, también se ha logrado dar inicio, ¿cierto?, a una familia que es la familia radial.
1: Amén.
0: ¿Ya?
1: Qué imagínate, lindo.
0: Desde Rancagua nos saludan también ahora.
3: Y de Mulchen también están saludando ahora. Andrea, hola, buenas noches, aquí escuchando Radio Impacto Chile, junto a mi esposo y la pequeña Amanda. Saludos a los invitados de hoy, muchas bendiciones. Desde Mulchen.
1: Cariños a Mulchen también.
0: Sí.
1: Cariños a ciudad.
0: Me imagino mucho frío en Mulchen, ¿eh? Debe estar heladito. Sí. Los Ángeles.
1: Esas zonas son
0: bien heladas. Así que tienen que estar ahí, yo creo, abrazadito con la estufa.
1: Así es, sí, yo creo que hasta ahora ya están toda la familia ahí reunida, ahí claro. En torno a la calefacción. Y es lo que Dios quiere hacer con nosotros, igual con su iglesia. De verdad que a mí me gusta siempre poder conocer nuevos hermanos, nuevas familias. Porque finalmente lo que Jesús quiso hacer, y es lo que quiere hacer con nosotros, reunirnos como sus hijos. Y de verdad le enviamos un saludo a todos los hermanos que se están reportando y a la ciudad de Mulchen también, a los hermanos de Arauco. Y cuando nosotros iniciamos, hermano Víctor, hace 2 años atrás, es lo que visualizábamos. El río Biobío marcó un hito histórico con nuestro país. 400 años de diferencia de conquista en lo que es la zona central y norte del país y todo el sur de Chile. Y cuando nosotros en nuestra iglesia conversábamos acerca de esto, yo le decía: Señor, que me permita poder extender la palabra desde el río Bío Bío hacia el sur. Y de hecho muchos discipulados lo decíamos, en el corazón del Señor puede estar que alcancemos todas esas zonas de Arauco, Lebu, Curanilagüe, Los Álamos, Cañete y todas esas zonas donde también hay familias que necesitan un mensaje de parte del Señor. Yo de verdad que he podido escuchar el programa y yo sé que muchos de los hermanos que están conectados, que están escuchando el programa en esta tarde, podemos coincidir en que esta radio lleva un mensaje en la misma forma en que Jesucristo entregaba su palabra. Un mensaje sencillo, pero poderoso. No poderoso por quien lo está proclamando, sino poderoso porque va inspirado por su Espíritu Santo. Y de verdad que es lindo poder nosotros entrar al corazón de las familias con este mensaje. En el último tiempo nosotros, y lo digo desde la plataforma ministerial, a veces se cae en ese error de querer sorprender, con un sermón, de querer sorprender con ciertos datos. Mi pastor, que les comentaba anteriormente, Pastor Mauricio, siempre nos dice: ¿de qué nos sirve saber cuáles son los ojos, el color de ojos del anticristo? Cuando en realidad, ¿para qué ir a ese nivel de detalle cuando en el fondo lo que hoy necesitamos es a Cristo en nuestro corazón? Lo que hoy necesitamos es la fortaleza que nos da su Espíritu Santo. Porque efectivamente, en la semana, la familia, hermanos que ahora están escuchando este programa, de verdad que lo que necesitan es una palabra de fortaleza, son herramientas espirituales para poder enfrentar las batallas que todos los días todos nosotros tenemos. Y de verdad que Dios le ha dado esa linda bendición a esta radio. Yo he podido escuchar sus programas y que es un mensaje honesto, un mensaje que va con la única intención de ser de una bendición para el corazón de todas las familias que escuchan. Así que esperamos que estos minutos también sean usados por el Señor también para llevarle ahí un mensaje a todas las familias que ahí están escuchando y que están enviando ahí los saludos, hermano Víctor, hermana.
0: Claro, amén. Sí, muy, muy bien, cierto. Me tomo de sus palabras, ya, de que el mensaje tiene que ser sencillo, tiene que ser claro, así como lo hacía nuestro Señor Jesucristo con sus mensajes de generalmente parábolas, ¿eh?
1: Amén.
0: Parábolas que estaban relacionadas con cada una con la actividad que las personas están realizando. Porque yo lo he logrado entender así. Una persona, ¿verdad?, cuando realiza una actividad, ejemplo, un pescador, ¿cierto?, la manera más sencilla de llegar a que él pueda comprender un mensaje es llegar con un mensaje relacionado con esa actividad que él realiza. Y así también el que trabaja en la parte forestal, ¿cierto?, conoce su rubro, conoce su ambiente, conoce los términos, ¿verdad? Y nuestro Señor Jesucristo tenía la sabiduría, ¿cierto?, perfecta para poder llegar con un mensaje con las palabras precisas para ello. Y yo creo que eso es hoy día, ¿cierto? Hoy día quizás falta mucho eso de llegar con un mensaje claro y que sea fácilmente entendible, ¿ya? Y como dice el pastor acá, muchas veces nos tomamos de mensajes que son tan elocuentes que a veces se pierde un poquito el sentido, ¿eh?
1: La esencia, sí, claro, hermano.
0: La esencia,
1: ¿ya? Llama la atención cuando los niños se acercaban a escuchar las enseñanzas de Jesús. Yo sé que muchos de mis hermanos conectados recuerdan donde surge este texto que dice: dejad a los niños venir a mí, no se los impidáis, porque de los tales es el reino de los cielos. Pero esto se da en un contexto en donde Jesús estaba enseñando y los niños querían tomar los primeros lugares para poder recibir también y escuchar las enseñanzas de Jesús. ¿Qué nos muestra esto? De que Jesús enseñaba de una forma tan sencilla que aún los niños las entendían. Entonces, yo creo que ese es el sello de esta radio, el sello de transmitir un mensaje necesario, o sea, lo que hoy día las familias necesitan en sus hogares, lo que hoy día, mucha, porque yo sé que siempre la radio es la instancia en donde hermanos que están pasando situaciones de enfermedad, están postrados, están en lugares inaccesibles, sobre todo ahora en invierno, caminos que en el campo a veces se dificulta el trayecto, el transporte, y encontrar en la radio un mensaje de esta forma, como lo han estado haciendo ustedes, de verdad que es una linda bendición. Y yo me sumo en realidad me sumo a eso de que Dios todos los días nos pueda dar esa gracia de poder trasladar el deseo del Señor de una forma sencilla. La Biblia señala en el libro de Nehemías que cuando las familias estaban reedificando, cuando las familias estaban reedificando las murallas y restaurando, Nehemías y Esdras el culto a Dios, en un momento hubo flaqueza. ¿Y qué es lo que hizo Nehemías? Mandó a los sacerdotes y a un sacerdote a leer la palabra. La palabra que tenían ellos a su disposición en ese entonces, no eran los 66 libros de hoy, sino que era el Pentateuco, Salmos, etc. Y de alguna forma Nehemías lo hizo así para poder conocer el deseo de Dios y que las familias escucharan el deseo de Dios. La misma forma pasó con David. Cuando él estaba trasladando el arca después de recuperarla de los filisteos, él lo hizo de una forma, él tomó una iniciativa. Quiso agregarle otro ingrediente, ya que estamos hablando del mensaje, que es un mensaje sencillo, pero que trae el poder del Espíritu Santo. Él quiso hacer algo distinto, quiso innovar. Y en vez de trasladar el arca sobre los hombres de los sacerdotes, puso una carreta tirada por animales. El resultado lo conocemos, la carreta titubeó, un joven Usa quiso sostenerla y murió ese día. Y lo que era una fiesta se transformó en una tarde, en un día de dolor. Murió ese joven con una buena intención, pero en general el grupo liderado por David no lo estaba haciendo como el Señor había instaurado de cómo se hacía. Mandó a leer los escritos y ahí ellos recordaron de que el arca debía ser trasladada sobre los hombros de los sacerdotes. Entonces, nosotros lo que tenemos que hacer es no agregarle la parte humana, la parte nuestra. Tenemos que siempre presentar a Cristo, presentar a nuestro amado Señor Jesucristo, presentarlo a Él. Y Él trajo un mensaje de amor. Él trajo ese amor que no es un amor de emociones, sino que un amor de acción. Y la labor nuestra es actuar, es mostrar ese amor con acciones. Ustedes como familia tuvieron que organizarse, como usted lo señalaba, para iniciar esta radio. Eso es amor, es poner en acción el cumplir el deseo de Dios. Y el deseo de todos nosotros hoy día, yo viajar todos los miércoles 2 horas a Coronel, es compartir su palabra. Ustedes conectarse cada día, cada semana, es compartir también este mismo mensaje. Y eso es lo lindo, y es por eso que yo sé, mi hermano, están escuchando, pero hay algo especial. Yo sé que ustedes en sus casas también en estos minutos van a sentir algo especial, que no tiene que ver con emociones, sino que tiene que ver con la presencia del Señor que traspasa los micrófonos y que es capaz de conectarnos, de unirnos y de juntos entregarnos ese deseo en nuestro corazón. Entonces, mis primeras palabras, hermano Víctor, hermana Damaris, como ustedes como anfitriones, decir que lo que nosotros le podamos agregar a veces entorpece lo que Dios quiere hacer con nosotros. Lo que Dios quiere hablar. Lo que Dios quiere llevar al corazón de las familias. Eso, mi hermano Víctor.
0: Sí, bonitas palabras, ¿cierto? Y eso también es motivo, ¿cierto? De aliento para nosotros, ¿ya? Y también de palabras de cuidado, ¿eh? Algo muy importante también de hacerlo siempre con mucho respeto. Y como dice el pastor acá, que el mensaje sea claro, sencillo, pero que sea verdadero.
1: Amén.
0: Que se muestre con honestidad, ¿cierto? Con transparencia. ¿Ya? Y eso es lo que siempre uno trata de hacer. ¿Ya? De no agregar cosas, ¿verdad? Claro. De no restar también. Amén. Que sea el mensaje de nuestro Señor. Una pausita, señor DJ. Me está mirando hace rato. Me dice, amén. La hora.
1: La hora de la pausa.
0: Sí, la hora de la pausa. Regresamos en un momento.
1: Bien.

0: Bien, ya estamos. Estamos de regreso después de esta pausa musical. Una breve pausa musical, cortito. Y estamos ya preparando, ¿cierto? Todo. Mi pastor tiene algo que nos va a sorprender hoy día, estoy seguro. Ya un mensaje maravilloso.
1: Pero antes llegó un saludito.
0: Sí.
1: De
0: aproxime.
1: Sí, de Lely. Dice: buenas noches, qué bueno escuchar una voz, una nueva voz en la radio, dice.
0: ¿Y
1: bienvenido,
0: qué voz,
1: ¿eh? Sí. Bienvenido al nuevo locutor, dice. Muchas bendiciones.
2: Tenemos que conversarlo.
1: Ya lo están dejando acá en la radio. Sí. Saludamos a Leslie y a su familia.
0: A toda la familia de nuestra amiga Leslie, a su esposo Jorge, a sus hijos, a todos. Son una familia igual bien bonita, ellos siempre nos acompañan. A veces salen de vacaciones y donde estén, de ahí nos saludan para acá y nos acompañan en nuestras programaciones. Así que
1: así es. Ahora que se prepare Leslie y su familia para que escuchen palabra del Señor.
0: Así es.
2: Amén.
0: Amén.
2: Sí, vamos a conversar las cláusulas del contrato. con mucho cariño, de verdad. Saludamos a la familia que enviaba esas lindas palabras. Y vamos en esta tarde a reflexionar acerca de un mensaje. Y yo sé que mis hermanos que están conectados, pocas veces se enseñan en la iglesia o se predica. Nosotros hemos aceptado en nuestro corazón al Salvador del mundo, al Mesías prometido, al Cristo, a aquel que entregó su vida por nosotros por amor. Aquel que tomó nuestro lugar y en la cruz nos permitió recibir la redención. Redención significa rescate. Aquel que a través de su sangre nos hizo hijos, a través de su muerte nos dio acceso al lugar santísimo, que es el lugar de su presencia. Y todo lo que hoy día nosotros como Iglesia de Cristo podemos disfrutar viene del padecimiento y de la obra de Cristo, de aquel que dice la Biblia en Mateo 26, versículo 36. Yo voy a dar lectura a algunos versículos que pocas veces nosotros lo leemos o los pastores en los sermones te comparten, porque de alguna forma evidencian también la fragilidad que Jesucristo, hombre, aquí en la tierra experimentó. Y fue parte del proceso también de poder entender a la humanidad, de entendernos a nosotros. La Biblia señala que allí en el Getsemaní, en el 36, dice: entonces llegó Jesús con ellos a un lugar que se llama Getsemaní y dijo a sus discípulos: sentados aquí, entre tanto voy allí y oro. Un tiempo de oración muy necesario. Jesús sabía que en cuestión de minutos ya comenzaba el momento cúspide del por qué Él vino, del por qué Él vino a la tierra, a salvar a la humanidad, a reconciliar a los hombres con el Padre. El versículo 37, estoy leyendo Mateo 26 para nuestros hermanos que están en sus casas también siguiendo la enseñanza. Dice: tomando a Pedro y a los dos hijos de Zebedeo, comenzó a entristecerse y a angustiarse en gran manera. Estoy hablando de Jesucristo, donde el autor de Mateo, que luego voy a leer también un versículo de Lucas, usted sabe que Mateo, Marcos, Lucas y Juan van dando distintos enfoques de los mismos acontecimientos. Mateo lo señala de esta forma: Jesús comenzó a entristecerse y angustiarse en gran manera. Y en medio de esa angustia, Él toma a Pedro, a Santiago y a Juan, a sus tres más cercanos. Jesús en el desierto le predicó a miles. Jesús cuando envió a llevar el Evangelio mandó a 72. Pero también nosotros sabemos que Él tenía 12 discípulos. Y aún dentro de los 12 discípulos, tres eran sus más cercanos. Eran con quienes compartía inclusive secretos que con otros no los compartió. Cuando fue al monte de la transfiguración, estuvo con Pedro, Juan y Santiago. Cuando resucitó a la hija de Jairo, en la habitación, solo se quedó con ellos tres, porque ahí había escasez de fe. ¿Recuerdan que Jesús le dijeron: ya no es necesario que entres, la hija ha muerto? Y con los tres que estuvo presente, hombres de fe, Santiago, Pedro y Juan. A estos mismos él llamó la noche en que estaba en Getsemaní, esa noche donde él estaba orando. El Getsemaní es el monte de los olivos, en donde el olivo es exprimido, es machacado para sacar el aceite. En ese huerto es donde Jesucristo comienza a orar. Getsemaní para nosotros es un huerto en donde Jesús nos hace recuperar la vida. Saben bien ustedes que en el huerto del Edén, Adán nos hace heredar la muerte, más en el Getsemaní, en otro huerto, Jesús nos hace recuperar la vida. Pero él se comenzó a entristecer y a angustiar en gran manera. Nosotros decimos, pero ¿cómo nuestro Señor Jesucristo sintió tristeza? ¿Cómo es que él necesitó de sus tres más cercanos? Nosotros vemos a Jesucristo como nuestro Salvador. Y también nosotros sabemos que él, cuando volverá, ya no volverá como un cordero, volverá como un león, volverá a establecer su reino. Pero aquí Jesús dejó estos versículos tan necesarios para nosotros. Nosotros que también hemos pasado momentos de dolor, momentos difíciles, momentos de angustia. El versículo 38 dice así: entonces Jesús les dijo, mi alma está muy triste hasta la muerte. Quedaos aquí y velad conmigo. Aún Jesús necesitó de sus tres amigos más cercanos para pasar ese momento de angustia y de tristeza. Y llama la atención, queridos amigos, que tú que estás escuchando esta palabra, mira lo que dice el 38, lo acabo de leer: mi alma está muy triste hasta la muerte. O sea, hoy día nosotros tenemos muchas veces enfermedades de salud mental. Tenemos en nuestras familias personas que están pasando aflicciones, enfermedades del alma. Y cuando nosotros decimos que no hay nadie más que Jesús que nos pueda entender, eso es así, eso no es, no son palabras de buena formación. La Biblia señala que Jesús sintió esta angustia, esta tristeza, y necesitó a sus tres amigos que estuvieran con él, que oraran y que velaran aquella noche. La pregunta entonces es la siguiente: si Jesús necesitó de sus amigos, ¿cuántos más nosotros necesitamos de buenos amigos para poder pasar esas jornadas, esas noches de dolor? Esas noches en donde las tinieblas, el enemigo nos dicen, estás solo, nadie te quiere, nadie está contigo. Y hermanos que me estás escuchando, yo quiero decirte en esta noche, tú no estás solos. No estás solo. Hoy día hay un programa, hay una radio que día a día quiere ser tu compañía. Hay hermanos, hermanas, mi hermana Damari, mi hermana Sandra, mi hermano Víctor, Emanuel. Son familias que quieren ser parte de ese grupo de personas que quieren y queremos estar contigo. Y en esta noche, si estás ahí en tu hogar, si hay una situación que te está produciendo angustia en tu corazón, tristeza, desesperanza, queremos decirte que no estás solo. Jesús está a tu lado. Y está esta hermosa familia que día a día te quieren llevar palabras de fortaleza. Jesús expresó sus emociones con sus amigos. Abramos nuestro corazón también. Muchas veces nosotros nos reservamos, guardamos silencio. Pero el Señor nos quiere dar vida, y vida en abundancia. El autor de Lucas, basado en esa misma hora, la misma noche en que Jesús estaba a minutos ya de ser arrestado, de ser llevado a juicio, dice la Escritura en Lucas 22,

mirando este mensaje, haz esa oración delante del Señor. No te aísles. Busca un buen amigo, busca una buena amiga. Pídele al Señor que traiga tus tres cercanos. Jesús tenía sus tres cercanos. Pídele al Señor que traiga buenos amigos a tu vida. Siempre recuerdo esos amigos que rompieron el techo de una casa y pusieron a las plantas de Jesús a su amigo paralítico. Y ese amigo paralítico en realidad no le preguntaron parecer, solo lo llevaron. Y lo bajaron con cuerdas a esa casa y ese día Jesús le dijo, tus pecados te son perdonados. Y como resultado del perdón de pecados, él se puso en pie, tomó su lecho y se fue sano, se fue libre. Rodéate de buenos amigos. Los buenos amigos son los que nos acercan a Jesús. Los buenos amigos son los que hacen todo lo necesario para que tú puedas estar a las plantas de Jesús. Todos aquellos que fueron a los pies de Jesús fueron sanos, fueron restaurados. En esta noche te invito ahí en tu hogar, desde ya comienza a cerrar tus ojos. Inclínate, puedes buscar un espacio en tu casa, allí en tu habitación. Si estás solito escuchando este programa, dobla tus rodillas y preséntate delante del Señor. Y Él sin duda alguna traerá fortaleza. Cuando Jesús comenzó su ministerio, Él se fue por 40 días al desierto a ayunar. Y después de ser tentado 3 veces por el adversario, Jesús resiste la tentación y se defendió con palabra de Dios. Él dijo, escrito está. Y cada una de sus respuestas fue basada en la escritura, en la Biblia, en la palabra. Y la Biblia señala en uno de los evangelios que después de resistir al diablo, del cielo vino un ángel y fortaleció a Jesús. Y con esa fortaleza Jesús inicia su ministerio, con la fortaleza del cielo. Y cuando Jesús estaba en el Getsemaní, terminando su jornada, terminando esos 3 años aproximadamente de predicación, de obras, de sanidades, cambiando el paradigma de la visión que tenían los hombres del Padre, un Padre de amor, un Padre de perdón y de misericordia. Dice la Biblia, después que él oró y dice, Padre, si quieres, pasa de mí esta copa, pero no se haga mi voluntad sino la tuya. Versículo 43 dice, y se le apareció un ángel del cielo para fortalecerle. Al inicio de su ministerio, fortaleza del cielo. Y al terminar su ministerio, fortaleza del cielo. Hermano que me estás escuchando y aún hermanos que estamos aquí presentes en este estudio, el Señor quiere traernos la fortaleza que solo Él nos puede dar. Dice la Biblia que Él multiplica la fuerza al que no tiene ninguna. Y matemáticamente eso no tiene sentido. Todo número multiplicado por 0 da 0. ¿Cómo Dios puede multiplicar fortaleza a aquel que ya no tiene ninguna? Cuando nosotros abrimos a nuestro corazón al Señor, ya no son nuestras fuerzas, son las de Él. Donde no hay ninguna, Él trae nueva fuerza. Jesús necesitó fortaleza del cielo para iniciar su obra. Y necesitó fortaleza del cielo para concluir su obra allí en la cruz. Hermanos que nos están escuchando, en el nombre de Jesús, abre tu corazón. En esta tarde Dios quiere traer ahora una palabra de fortaleza. Dios quiere allí en tu hogar llevar una palabra de fe y de esperanza. Entrégale tu voluntad al Señor. Jesús le dijo, Padre, si quieres, evita pasar esta copa de amargura, pero que no sea mi voluntad sino la tuya. Esa copa de amargura estaba preparada para nosotros, aquellos que un día pecamos y fuimos destituidos de la gloria del Señor. Pero Jesús pasó por esa copa de amargura para darnos a nosotros una copa de bendición, para darnos a nosotros una copa de gozo. Hermano y hermana que estás escuchando, yo sé que estás sintiendo algo especial en tu corazón y ese es el Espíritu Santo del Señor que hoy viene a tu hogar a traer nuevas fuerzas, que hoy viene allí a tu hogar a traer fortaleza del cielo. Jesús necesitó de buenos amigos. Jesús necesitó fortaleza del cielo. ¿Cuánto más nosotros necesitamos también ser fortalecidos por el Señor? Él ya padeció por nosotros, Él ya tomó nuestro lugar. Lo que Él pide solamente hoy que abramos nuestro corazón, que nos enyuguemos a Jesucristo, que aprendamos de Él, que entreguemos nuestras cargas a Él. En el nombre de Jesús yo oro ahora por mis hermanos,
allí en

0: tu hogar, cierra tus ojos. Allí en tu hogar, sube el volumen de este programa y comienza a orar al Señor, para que el Señor hoy pueda darte esa fortaleza, esa fuerza que solo Él puede dar. Padre, en el nombre de Jesús, oro por todos mis hermanos y hermanas conectadas. Señor, tu presencia y tu Espíritu Santo lo podemos sentir aquí en este estudio, y sabemos también que mis hermanos que están en sus hogares también hoy están sintiendo, Señor, algo especial, algo que viene de ti, Señor, tu presencia. Ese Espíritu Santo que tú dejaste, Señor, para traer consuelo, para traer paz al corazón de los hombres. Padre, en el nombre de Jesús, todos mis hermanos y hermanas que están pasando por situaciones de salud mental, que están pasando por momentos de dolor, depresiones, ansiedades, angustia, hoy, Señor, tú nos puedes dar paz, esa paz que solo tú puedes dar. Padre, en el nombre de Jesús, abrimos hoy nuestro corazón a ti, Señor, para que tú puedas en este día, Señor, renovar nuestras fuerzas, levantar al caído, Señor. Ayúdanos, Dios amado, a que esa fe pueda crecer cada día, Señor. Ayúdanos cada día, Señor, a no movernos por lo que vemos, sino a creer aún sin ver, Señor. Padre, en el nombre de Jesús, oramos por todos nuestros hermanos que han escuchado este mensaje, que en esta tarde traerá fortaleza, fortaleza del cielo, en el nombre de Jesús. Amén y amén. Las glorias son para el Señor, la amén. Honra, todo para Él.
1: Amén. Sí, quedamos todos ahí, ¿cierto? Muy tranquilitos acá, ¿cierto? También acompañando en la oración, que es algo tan importante. Yo creo que cada persona que está en su casita, en su hogar a esta hora, y que está compartiendo con nosotros, yo creo que cada uno siente algo en su corazón cada vez que escuchamos un mensaje de parte del Señor, ¿ya? Cuando se escucha su palabra, como decía el pastor acá, que estaba leyendo, ¿cierto?, el versículo ahí, y me hacía mucho, quedaba dando vuelta en mi mente, que ya ese vaso amargo que nuestro Señor Jesucristo tuvo que pasar, esa copa, amén, ¿cierto? Y lo hizo por nosotros, o sea, esa copa amarga, ¿cierto?, nos tocaba a nosotros.
0: Amén.
1: Nosotros éramos responsables como humanidad, ¿ya? O sea, nosotros no estábamos en ese tiempo, pero como humanidad, ¿cierto?, éramos responsables de esa separación que había entre Dios y el hombre. Ya, había una separación, una barrera, ¿verdad?, que era imposible de cruzar. O sea, nada de lo que hiciera por nosotros como seres humanos podía traspasar esa barrera que había entre la humanidad y Dios, ¿ya? Humanamente era imposible. Pero tuvo que estar ahí nuestro Señor Jesucristo. Tuvo que estar él, ¿cierto?, pasando, padeciendo, ¿verdad?, todo lo que tuvo que pasar ahí, por amor a la humanidad, amor, ¿cierto?, a todos nosotros que hemos logrado comprender, hemos logrado entender eso, que fue él, pues, ¿eh? Fue él, nadie más. Y entonces, como decía usted, bien de hecho, un comentario que hacíamos ayer, claro, que ninguno de nosotros hemos derramado una gota de sangre por el otro, ¿ya? Sí. Nadie ha muerto, ¿cierto?, en este caso, por otro. Y nuestro Señor Jesucristo, en su acto infinito de amor, ¿cierto?, amén, Él lo hizo y resucitó. Y eso es lo más maravilloso de todo, ¿verdad? Que Él estuvo ese acto, ¿verdad?, de amor a la humanidad, y resucita, y ahora está junto al Padre. Y eso es lo que es en nuestra fe, ¿cierto? Y eso es lo que nosotros tenemos en nuestro corazón, y lo que nos va fortaleciendo día a día para salir adelante, ¿ya? Pese a todas, muchas veces nos toca pasar por esos momentos de amargura también, ¿eh? Y uno dice, y uno mismo dice, ¿por qué yo? ¿Por qué estoy pasando esto? Y lo pasó nuestro Señor Jesucristo, ¿ya?
0: Amén. Sí, eso, claro. Eso es lo interesante. Por eso yo, cuando un tiempo atrás también, en un momento, porque todos hemos vivido situaciones, todos tenemos una historia, un testimonio, y en cada una de esas historias, finalmente el que siempre trajo la respuesta ha sido el Señor. De verdad que siempre ha sido Dios el que ha hecho un milagro en nuestras vidas. Y yo, cuando leía estos versículos años atrás, bendecían mucho mi vida de cuán necesario es que nosotros aprendamos a depender de Él. Sabiendo, como hizo usted, hermano Víctor, sabiendo que ya la copa amarga la bebió Él y nos dio a nosotros una copa de bendición. Y que en este tiempo nosotros podamos ser sinceros con el Señor, y en los momentos en que nos sentimos solos, romper eso. Yo creo que ahí nuestros hermanos que están aquí en el estudio, alguien, mi hermana Damaris también puede hacer un comentario. Lo importante que es contar con buenos amigos en los momentos difíciles, amigos que nos acerquen al Señor, amigos que sean usados por Dios también como fortaleza. Ahí no sé si mi hermana Damaris que nos puede comentar.
2: Es verdad, como se dice, que arrimarse buen árbol, ¿cierto? Sí, sí, sí, es verdad, porque nosotros somos así y siempre necesitamos estar como apegadito a alguien y cuando uno está en estos caminos hay que buscar personas correctas que no nos tiren más para afuera que para adentro. Hay que, para ayudar a las personas correctas que nos ayuden a avanzar. Sin también dejar de lado también, me recordaba el otro día, hablábamos, un comentario que hizo un día un amigo, un matrimonio que compartíamos con nosotros cuando estábamos medio alejados. Y él nos decía, cuando ya supo que habíamos empezado a caminar nuevamente, que él entendía si nosotros nos alejábamos de ellos, porque nosotros estábamos en otra parada. Así, como en palabras, sí, ¿cierto? Sí. Coloquiales.
3: Claro.
2: Y yo le dije, no, pues, ¿por qué? Se supone que uno ya el compartir no va a ser igual que antes. Pero no por eso, porque encuentro que esa parte igual es mala, de alejarse de la persona y no mirarlo más. ¿Por qué no? Porque
4: no te congregas.
2: Claro, porque la otra persona no se congrega y yo ahora sí no lo voy a mirar más. Al contrario, porque yo tengo que buscarlo para poder contagiarlo de este entusiasmo, de este amor, de esta locura. De esta locura que es el Evangelio, sí, bendita locura. Sí. Entonces uno tiene que también... hay dos cosas ahí. Arrimarse buen árbol, ¿cierto? Buscar los amigos, pero también sin... alejarse del otro, porque también tratar de llevarlo, de arrastrarlo, ¿cierto?
0: Así es, sí.
2: A este lado.
0: Así es, de hecho, Jesucristo, esa fue la forma en que él predicó. Claro. A los 12 años él estaba en una sinagoga. Él tomó los escritos, les enseñaba y vinieron sus papás, le llamaron la atención. Y porque estuvo 3 días perdido. Yo no me imagino, yo tengo hijos y 3 días que se me pierda uno de mis hijos, igual es fuerte, es complicado. Pero luego Jesucristo. Su primer milagro fue en una fiesta de bodas.
1: Pero.
0: Y él estaba donde había necesidad. Por eso que los fariseos le criticaban. Decían, él se junta con pecadores, con bebedores.
1: Con bebedores.
0: Y así trataban a Jesús. Así le decían, bebedor de vino, comilón. Le decían. Y lo dice la Biblia. Sí, suena como, y lo dice la Escritura. Y como dice mi hermana Damari.
2: Ese igual es un tema. Es un tema porque se escucha mucho conversando con diferentes personas. De que porque ya no van a la iglesia, ya no los miran, no los saludan, sienten mal. Hay un joven que siempre, cuando lo veo yo, lo abrazo, porque de muchos años que iba a la iglesia y ya no está. Y me dice, gracias, ustedes son tan especial, porque uno los saluda. Y yo le digo, no, pero ¿por qué? Porque dice, cuando yo veo hermanos que en ese tiempo miran para otro lado, cruzan para otro lado para no cruzarse conmigo, para no saludarme, y es doloroso. Duele, es feo.
4: Qué feo.
2: Entonces ahí nosotros tenemos que marcar la diferencia.
4: Sí.
2: Y en vez de alejarlo, hay que conquistarlo. Que conquistarlo, demostrar ese amor que nuestro Señor tuvo con nosotros.
0: Amén.
2: Y demostrarlo así.
0: El otro día lo escuchaba ustedes que citaban una enseñanza que compartíamos en la iglesia hace 2 domingos atrás. En la enseñanza del hijo pródigo, ya, porque está muy relacionado con lo que estamos conversando, lo que usted plantea, hermana Damarín, donde había una fiesta, sin duda. El que estaba muerto había resucitado, el que estaba perdido había sido encontrado, un hijo que el padre lo consideraba muerto y había vuelto a la vida, el hijo pródigo, que está allí en Lucas. Y dice la Biblia que la fiesta, las danzas, los coros se escuchaban de lejos, la fiesta hermosa que había ese día. Y el padre, ¿qué es lo que hace ese día? Sale de la fiesta y va al encuentro y al rescate de su otro hijo. Su otro hijo estaba totalmente facultado de vestirse de fiesta y entrar a la fiesta. Era su papá, era su hermano. Pero era un hijo que tenía anidado situaciones en su corazón. estaba pasándose por un momento de cuestionamientos, de dudas, pero el padre no lo despreció, sino que el padre dejó la fiesta y fue en rescate también de ese otro hijo que también tenía un corazón pródigo. Entonces ese es el perfil que nosotros debemos tener siempre como iglesia. Está bien, nuestras reuniones, nuestros cultos, son un momento de bendición, pero yo también tengo que salir de ese margen de cuatro paredes e ir también en rescate de hermanos y hermanas que están pasando situaciones, y que yo más amor debo demostrarle a esos hermanos más que los hermanos que estamos ahí dentro de la iglesia. Entonces es una linda enseñanza. Y hermanos, si están escuchando el programa esta tarde y usted fue defraudado, mire al Señor por sobre todas las cosas. Mírelo a Él. El Señor Jesús, nuestro Señor Jesús, vino al mundo por todos nosotros y de verdad que pidamos al Señor que Él vaya cambiando un poco la forma en que por años en realidad la iglesia ha ido caminando, que nos podamos volver a la esencia de lo que dejó nuestro Señor Jesucristo. Siempre, sobre todo en estos tiempos, desde la pandemia en adelante, con el aumento de la tecnología, la conexión a distintas plataformas en los dispositivos, comenzaron a visualizarse distintos tipos de iglesia, de doctrina, de cortes. Entonces, a mi papá, un hermano hace unos días le decía que la verdadera iglesia era la iglesia que tenía ciclista. Esa es la verdadera iglesia. Otros dicen, no, la verdadera iglesia es la que tiene bandolina y acordeón. Y así en realidad. Y yo años atrás conversaba con unos pastores y yo les decía que en realidad nuestro modelo de iglesia no es la iglesia de los años 90, tampoco de la iglesia del 1900, que del avivamiento de Valparaíso. Ni siquiera nuestro modelo de la iglesia es la que comenzó a reformar Lutero y todos los demás, Erasmo, Calvino. Nuestro modelo de iglesia es el que está descrito en la palabra del Señor, en el libro de los Hechos. La esencia de la iglesia es la esencia que dejó Jesucristo, el compartimiento del pan. Estaban todos unánimes en un aposento alto y allí vino el Espíritu Santo. Entonces, no nos compliquemos, claro. Tanto de si yo soy de metodista, soy anglicano. No, en realidad nuestro modelo de iglesia es la que Jesucristo y sus apóstoles dejaron en la escritura, una iglesia que integraba, que estaba en ayuda de los necesitados, que demostraba el amor con ellos. Así claro. que
2: al final esa es la palabra que encierra todo, el amén. Amor. Amén. El amor. Gracias al amor de Dios, de nuestro Señor Jesucristo, estamos acá compartiendo, conociéndolo, y como decía usted, no ha acercado a buenas personas, a amistades. Este es una amistad bonita que está creciendo en Cristo, que solamente Él el que nos mueve, porque siempre nos mueve con un propósito. Nada es casualidad, como digo siempre. Esté en usted acá en estos momentos no es casualidad, es porque Dios así lo quiso, y Dios quiso que y el que está escuchando detrás de estos micrófonos, tomen la palabra del Señor que trajo en esta hora, que la atesoren, que tomen siempre cada una toma su porción, ¿cierto? Hay una porción para cada uno, que la tomen y que la mediten.
3: ¿Puedo contar algo?
2: Por supuesto.
3: De que a mí yo me sorprendí mucho, y hasta hoy día me sorprendió. Cuando antes de llegar de mi trabajo, mi casa, mi señora me llamó. Y yo te contesté que iba en camino. Mira, voy a sincerarme. Fui donde mi amigo, al del Pello, porque me llamó un amigo que nunca lo veo. ¿Cierto? Cuando yo estaba tocando en la banda, y yo hace tiempo que no voy. Yo fui a saludar a mi amigo porque mi amigo te está rehabilitando. Por la droga. Como yo no le he contado que vengo a congregarme, que eso, la radio. Y dije, ya, voy a ir, pero 20 minutos. Hoy, está hermano, Dios me sorprende. Estaba el Pello con el bajo, con Carlos en el teclado, está tocando alabanza. Qué y bonito. Me dijo,
4: qué lindo.
3: Ahí está la de ella, amigo. Dijo, no, el Pancho, hay que usarlo a correrlo. Yo con el ritmo, yo no. Y tocamos una alabanza, pero hermosa. Me viene, pero feliz. Medio cambio, pues, me sorprende. Y no te alcancé a decirle a mi señora que andaba en eso y porque estaba mi pastor ahí, así que hay que andar aquí, y, porque me sentí un poco avergonzado. Aquí lo cuento porque Dios hace cosas grandes, milagrosas.
4: Hermosas.
3: Y tuvimos los 20 minutos, mi amigo Pedro, que es por bajo, lo funda.
4: Ese
3: era mi inquietud.
4: Entonces
3: la palabra lo dice, buscar tu mejor amigo. Usted lo mostré.
0: Amén, qué hermoso.
3: Amén.
1: Ahí está el mensaje. De los amigos.
0: La aplicación.
3: Nada es casual.
4: Nada es casualidad. Vemos en Dios.
3: Por eso a mí.
4: Existe la casualidad.
3: En la antigua estábamos todos en lucecita, digo, hace tiempo, y le digo, mi Dios todos los días le hace un plan de algo, todos los días. Fíjense, y ahora lo que pasó. Yo vine gozoso y mi mamá me dice, ya basta. Como que me reta, pues. Pero ahora no, pues, cambio todo esto. Pues. Yo me alegré, pues, me vine contento. 20 minutos estuve, pero bueno.
0: Amén.
2: Yes. Eso es algo hermoso, saber de que. Me imagino su sorpresa de saber que los amigos que antes compartían en el mundo, ahora están sirviéndole a Cristo, están en el mismo camino. Qué maravilloso.
4: La transformación que puede hacer.
3: Sí, pues mi amigo que te vio que estaba en la droga, él antes se congregaba. Era del coro. Del pacto. Ya. Él mismo cantaba.
0: Qué lindo. Lindo. Sí. Yo quiero los hermanos que estén conectados puedan ahí mandar su saludo, también si quiere que oremos también por ellos, no solo ahora, sino que permanentemente en nuestra iglesia nosotros tenemos un cuaderno bien a la antigua, el cuaderno de peticiones, y temporalmente lo revisamos con la hermana que está a cargo del equipo de oración y hacemos el checklist. Y me dice, pastor, oramos por tal hermana. ¿Qué sabe usted? Hermana, cumplida. Y ahí le ponemos el cheque. Así que, hermano, en base a lo que hoy día hemos conversado, a la palabra que se ha entregado, si usted también está pasando una situación, mándelo ahí el mensaje al chat de WhatsApp que está ahí en la aplicación y también en la página, para que nuestros hermanos aquí de Radio Impacto Chile puedan estar orando. Y nosotros también al teléfono más 569-74-24-62-11 más 569-74-24-62-11 para que usted ahí pueda también compartir y si necesita que estemos orando, hay un grupo de intercesión que se ha formado, vamos a estar presentando su situación al Señor. Así que eso, hermano Víctor, ¿qué más decirle? Es lindo conocer buenos amigos y estar rodeado de buenos amigos.
1: Claro, como lo comentaba el hermano Francisco acá, ¿verdad? Y sus amigos, que quizás en algún momento lo acompañaron en otras circunstancias de la vida, ¿cierto? En otras situaciones, que hoy, ¿cierto? Se reúnan, ¿ya? Ya no bajo lo mismo que estaban realizando antes, sino que con otra perspectiva, ¿cierto? Con otra mirada, con otro pensamiento, con algo distinto en su corazón. Y yo creo que también es algo maravilloso. Y yo veo en él, veo en el hermano Francisco, ¿cierto? Su emoción, su alegría. Ahí se le nota, ¿eh?
0: Sí, sí.
1: De la forma que él lo está diciendo, se nota que le alegra mucho de poder compartir con ellos. Y así yo creo que cada uno tiene que hacerlo de esa manera, ¿ya? Como lo decía mi esposa, igual Damari, a veces las personas, ¿cierto? Cuando lo ven a uno que está en un camino, ¿cierto? Ellos mismos tienden a alejarse. ¿No se han dado cuenta? Sí, sí, sí. Amigos que uno ha tenido, quizás conocido, o gente que uno compartía muchas veces, lo ven a uno, ¿cierto? Y que ahí están con un pensamiento diferente, está caminando en Cristo, y ellos tienden a alejarse, porque están acostumbrados que siempre el cristiano se va a alejar de ellos. ¿Ya?
0: Así es.
1: Y yo estaba presente con lo que contaba mi esposa, que teníamos un amigo, ¿cierto? Nosotros un matrimonio amigo, y cuando nosotros decidimos comenzar, ¿cierto? Retomar el camino y empezar a ir a la iglesia, estos amigos nos dijeron, ¿sabes qué? No se compliquen por nosotros, vayan ustedes tranquilos a la iglesia, no importa que se olviden de nosotros porque...
0: Olvídense de nosotros. No.
1: Claro, olvídate.
0: Qué triste.
4: ¿Sí?
1: Claro, no, fue verdad, sí, es real, fue real.
0: Claro.
1: Sí. Nosotros no queremos ser entorpecer lo que ustedes van a hacer, y qué bonito que vuelvan a la iglesia, pero nosotros nos quedamos acá. Y no importa que ya no nos juntemos más, no nos saludemos más. ¿Por qué? Porque muchas veces ellos están acostumbrados a eso. Ven esa figura, sí. Normalmente que la gente lo separa un poquito.
0: Sí.
1: Y nosotros le dijimos, no, pero no te preocupes, si podemos seguir siendo amigos, ¿cierto?
0: Con más razón, claro, para ser amigos.
1: Sí. Y siempre nos estamos como, ya llevamos en esto más de 3 años, ¿cierto? 3-4 años más o menos, y seguimos comunicándonos, les hablamos, de repente nos invitamos acá a tomar una cecita y así.
0: Lindo. Nosotros hace tiempo atrás, yo todavía no era pastor, y pero una familia nos invitó a una actividad familiar, sabiendo que nosotros participábamos en la iglesia y servíamos al Señor. Entonces se hizo una ceremonia, y luego de la ceremonia un compartir en la casa de esta familia. Y armaron dos mesones. Un mesón en la parte techada de la casa, y otro afuera casi la intemperie. Y a mí me sentaron al lado de dos pastores, una hermana, y afuera otra mesa. Y empezamos a compartir, a comer, y yo veo, y en la mesa habían afuera otro tipo de vestibles.
1: Claro.
0: Distinto acá. Yo tomé mi plato y permiso, porque en realidad en esa mesa ya personas de años sirviendo al Señor, y yo dije, en realidad de estar sentado acá, Dios los bendiga a ellos, muy bien, mucho cariño, pero me llamaba la atención esa mesa. Tomé mi plato y me cambié esa mesa. Llevé mi vaso con jugos y...
1: A eso iba. Sí, sí. ¿No te llamó la atención lo que había?
0: No.
1: ¿No era eso?
0: Llevé mi vasito con jugo, me senté con ellos y me dicen, pero... Hermano Eleazar, ¿qué haces acá? Si la mesa del cielo está allá y está en la mesa. Dijeron ahí una palabra. Y yo les dije, ¿sabían ustedes? Si Jesucristo estuviese hoy día en esta casa, porque era en una casa, Él no estaría sentado allá, Él estaría aquí con usted. Dije, no, pero ¿cómo? Sí, le dije. Y le comencé a mostrar pasajes bíblicos que mostraban y la resistencia de los fariseos, del carácter de Jesús, de querer estar cerca de los que realmente necesitaban. Y gracias al Señor, hoy día, de esa mesa, yo diría que un 90% está sirviendo al Señor. Bien. Ha pasado el tiempo y muchos de ellos han abierto su corazón en distintas ciudades donde ellos están. Y hoy día están buscando al Señor. Por eso es importante a veces salir de la fiesta del Hijo Pródigo, cruzar la calle, no evitar los que ya no están, sino que al contrario, con mayor razón abrazarlos, amarlos,
4: integrarlos.
0: Por eso, hermanos conectados, si usted ha pasado situaciones, vivió en el pasado desilusiones, no se desilusione del Señor. Aquí está la iglesia, mira, estoy profetizando. Aquí está la familia de Radio Impacto Chile, que toda la semana van a estar ahí llevándole a sus hogares una palabra de amor, de amistad, que es lo que Dios ha puesto en nuestro corazón.
2: La iglesia en el aire, que dice la hermana Oriana.
0: Iglesia en el aire. Sí.
2: Llegó un pedido de oración de Nicole. Buenas noches, queridos hermanos. Quisiera pedir oración por la familia de mi esposo, por su abuelo, que está muy complicado de salud, por su hermana, que está próxima a dar a luz.
0: Amén. Sí, ahí nos vamos a llevar la hermana Nicole, lo vamos a registrar ahí en las oraciones de nuestra congregación, y vamos a estar orando por usted, y ahí vamos a tomar el teléfono para después hacer el seguimiento, para que Dios pueda obrar en la familia de su esposo también, y en esa mamita que está pronto a dar a luz. Así que nos llevamos esa tarea, esa linda tarea, esa linda responsabilidad.
1: Sí, nosotros igual tenemos acá un ¿cómo se llama? ¿Cómo lo nombró usted? Un librito ahí, no de reclamo, no es el libro de reclamo. Sí. En la agenda ahí de pedidos de oración, también estamos trabajando acá nosotros con una agenda de oración. Nos estamos reuniendo en las noches, ¿cierto? En la tardecita, eso de las 11 de la noche. Nos comunicamos, ¿cierto? Y estamos en constante oración también por los pedidos que llegan acá a la radio. Claro. ¿Ya? Tal como lo hace usted, ¿cierto? En su iglesia. Igual acá nosotros lo hacemos. Así que siempre estamos con peticiones de oración. Hay algunos programas donde hay bastante gente necesitada, ¿cierto? Que no escribe. Y en otros programas que escribe menos gente. Es así.
2: Ay, dice Andrea, esa es nuestra forma de entregar amor que Dios nos entregó. Poder cuidar a estos pequeños que nos necesitan y que Dios los coloca en nuestro hogar por algo. Ella, Andrea, mi hermana, ella es guardadora con su esposo.
0: Ah, qué bonito.
2: Sí, o cuidadora, ¿cómo?
1: Sí, tiene un nombre, ¿eh?
2: Tiene un nombre, sí.
1: Si pudiera ella ahí.
2: Sí, y ella pide oración también, quisiera pedir oración por el trabajo de mi esposo. Su esposo está ya varios meses sin trabajo.
0: Ok.
2: Sí, pero aún así, yo hoy en día tienen una pequeña que llegó a su mano de un año 6 meses. Como llegan los niños en situación complicada, y ellos tienen hoy en día niña.
0: Amén.
2: Hacen una hermosa labor ellos.
0: Amén, y que Dios lo use yo como matrimonio para poder bendecir el futuro de esos niños también. En nuestros labios, la lengua dice la Escritura, está el poder de la vida y de la muerte. Nosotros como hijos del Señor sabemos que cuando oramos por nuestros hijos, porque ellos abren las puertas de sus hogares y ya son un hijo, es una hija de la familia, y que Dios desde ya les dé esa gracia para que puedan marcar y profetizar sobre el futuro de esa niñita que está.
2: Claro, ella es la número 9 ya que tienen. Han pasado 9. Por su hogar.
0: Qué lindo, sí, qué hermoso.
2: Son niños que están como un año, dos años. Amén. Más o menos con ellos. Y en el tiempo que están, es un hijo. Es un hijo, lo tratan. Es un hijo donde ellos lo sanan, llegan con diferentes, bajo peso, diferentes situaciones en sus hogares, y ellos le dan lo principal, amor. Amor. Amén. Los acogen y.
0: Qué lindo
2: y
0: trabajo.
2: Hacen un tremendo trabajo, les dan alegría a los pequeños, y cuando se van con sus familias definitivas de adopción, muchos son otros niños. Se llama familia de acogida. Y ese trabajo es solamente por amor. No hay remuneración de por medio, solamente amor.
0: Vamos a estar orando también por el esposo de ella, para que Dios le pueda abrir una puerta de bendición. Y sigan siendo usados por Dios como instrumentos para poder recibir a estos niños que en realidad están cumpliendo ellos lo que Dios hizo con nosotros. La Biblia dice que nosotros éramos advenedizos, éramos huérfanos, y hoy día somos hijos. Fuimos adoptados por Él, y que ellos estén siendo usados por Dios en este proceso de adopción. De verdad que están haciendo lo que Dios hizo con nosotros, con la humanidad, que fue adoptarnos y darnos una familia, darnos un hogar, y que Dios los bendiga. No hay duda, querido hermano, que Dios va a abrir una puerta de bendición para ustedes, porque es importante el sustento en un hogar. Los que somos papás y hemos pasado por tiempos difíciles, es bien complejo, pero el mensaje hoy día lo decía, Jesús pasó un momento difícil, pero la compañía de sus amigos y la fortaleza del cielo lo llevaron a cumplir su propósito. Y lo conversábamos también delante con mi hermano Francisco. Yo le comentaba que estoy esta semana de descanso en mi trabajo. Y como todos hemos pasado alto y bajo, yo le decía, es distinto cuando uno está en la casa, en cesantía, las preocupaciones, tantas cosas, a cuando uno está en la casa en un tiempo de vacaciones, sabiendo que ya el día lunes uno retoma sus actividades. Y de verdad que oro también por todos los papitos y mamitas que están ahí a la espera de una oportunidad laboral. Estamos igual en días difíciles, la cesantía está en aumento y no han bajado los índices de cesantía, pero sabemos que los que esperan en Jehová recibirán nuevas fuerzas, y el Señor va a proveer. Vamos a orar para que el Señor ahí se manifieste como Jehová Jireh, el Señor. Amén. Como. Amén. Nuestro proveedor.
2: Amén. Y ya uno de los últimos saluditos parece que viene llegando de Javiera. ¿Conocen a Javiera? ¿Quién será?
4: ¿Quién será?
2: Sí. Dice saludos al pastor Eleazar.
4: Pastor L.
2: A mis papás y a todos presentes.
4: Muchas gracias.
2: Javiera, la hija de Francisco y Soledad.
0: La
2: guagua.
0: Mi hermana Javiera, que ustedes escuchaban ahí ese saludo, es uno de los motivos por los cuales nosotros 2 años estamos viajando aquí a Coronel. Y hoy día escuchar y ver ese mensaje, de verdad que ya nosotros estamos pagados. Nuestro trabajo ya está completo, y siempre oramos por Matías y Javier, y puntualmente por Javiera. Dios tiene un propósito también con ella. Mire, Javiera trabaja en belleza. Ella estudió en esa área. A mi esposa igual le gusta la belleza. Y además ella es muy bella. Ella estudió cosmetología, sí. Y siempre con mi esposa en varias oportunidades hemos orado por señoritas que trabajan en esta línea, y siempre nosotros bendecimos sus manos. Porque le decimos que siempre a los salones llegan hermanas o mujeres buscando, ¿cierto?, hacerse un retoque, pero siempre situaciones del corazón. Y oramos también, Javiera, siempre te lo hemos dicho, para que Dios utilice tus manos también para bendecir a las personas que llegan ahí al salón. Que no solo seas usada por Dios para dejarlas bellas a tus clientas, sino que seas usada por Dios para que puedan ellas también escuchar una palabra de fortaleza. Así que un saludo especial a nuestra hermana y prima Javierita.
2: Me llegando otro saludo de Sergio Antonio. Dice, buenas tardes a Radio Impacto. Un saludo muy especial a mis hermanos de acá escuchando de Antofagasta. Y pedir una oración por mi compañero. Él es el esposo de la hermana Sandra. Dice también Raúl Ulpa y Yandis. Saludo de Raúl y Juanita. Un abrazo para el pastor y para todos ahí. Que Dios les bendiga. El hijo de mi hermana Sandra.
0: Ah, sí, mi amigo Raúl. Sí,
2: Raúl está escuchando, los saluda.
0: Sí, mi amigo Raúl. Saluda. Qué lindo, pastor, sí. Dice. Ahí tenemos un cafecito pendiente con mi hermano Raúl.
1: Cafecito y,
2: con sushi.
0: Con sushi, sí.
1: O sea,
2: bendito sushi.
1: Bendito sushi.
0: Bendito sushi.
1: Pero ellos tienen un emprendimiento, emprendimiento familiar de trabajo, ¿verdad? Que se llama Bendito sushi. Ahí está.
0: Muy bien. Claro. Qué lindo,
2: dicen,
0: sí.
2: Que tiene manos de monja.
0: Si, si hace sushi, debe saber ceviche. A mi esposa le encanta el ceviche, así que ahí vamos a compartir. Sí, tuvimos la oportunidad de compartir junto a Raúl y mi hermana Juanita, y de verdad son dos lindos jóvenes que sabemos que Dios también está ahí trabajando en su vida, y oramos por ese emprendimiento que pueda seguir creciendo y puedan ellos seguir prosperando en todas las cosas, así como prospera la Biblia dice que seamos prosperados en todas las cosas, así como prospera nuestra alma.
2: Sergio Antonio dice, y a mi esposa, que la amo mucho. ¿Le faltaba la esposa?
1: Le faltaba el saludo a la esposa.
2: Sí. Ingrid de Rancagua dice, ruego la oración por la pastora de mi iglesia, que ha estado muy delicada de salud. Ella se llama Teresita. Es de la iglesia Ejército de Chile de Rancagua. La enfermedad de ella, obviamente, decae al pastor.
1: Claro.
2: Ingrid dice, y eso nos entristece como iglesia. Somos un cuerpo en Cristo, y cuando una parte está afectada, se duele todo el cuerpo. Muchas gracias.
0: Amén. Sí, hermanos, todos los que están mandándonos los mensajes de oración, nos vamos a ir con todas esas tareas para orar, y efectivamente vamos a orar por ahí, por el pastor de...
2: La esposa
0: del pastor. Amén. Y vamos a orar, porque efectivamente, bíblicamente nuestras esposas es la ayuda de Dios. Es Dios mismo ayudando al hombre. En realidad, algún día, en otro programa, vamos a un programa que pueda ser de la familia. Y ustedes me invitan, obviamente.
1: Puse el oído atento a lo que está diciendo.
2: A otra vez, ya digo.
0: Sí, porque
2: queda amarrado.
0: Se compromete. Génesis capítulo 1 menciona la creación. Es un panorama general.
2: Claro.
0: Luego Génesis capítulo 2 ya no usa la mujer como en el original hembra, sino que en el capítulo 2 presenta a varona, que es Isha, ya que porque del varón fue tomada. Todo lo que hizo Dios era bueno. Lo único que no era bueno es que el hombre estuviera solo, dice la Biblia. Si ustedes leen el capítulo 1, y vio Dios que era bueno, y vio Dios que era bueno. Dice la escritura que, esto está en Génesis capítulo 2, que trajeron creaciones a Adán para que le colaboraran con la administración del huerto. Lo podemos leer cuando termine el programa, lo vamos a leer. Le trajeron las creaciones. Y dice, pero no se halló ayuda idónea en ellos, en las creaciones que trajeron a Adán. Y luego trajo Dios, lo hizo dormir y sacó de su costado. Y de su costado creó a la mujer. Ayuda idónea. Ayuda de Dios. Dios, cuando quiere ayudarnos como hombre, no envía un arcángel, sino que para eso están nuestras esposas. Y juntos, como complemento, cumplimos el deseo del Señor. Ellas no son un agregado, no. Ellas son parte del plan que Dios tiene con nosotros. Y ese es el gran cambio que en las nuevas generaciones tenemos todavía, ese desafío de hacer lo que hizo Jesucristo, porque efectivamente cuando el hombre cae del huerto, entró el machismo a la humanidad. Y todas las culturas y las civilizaciones están enmarcadas en el machismo, que es lo que rompe Jesucristo. Jesucristo, las primeras que se manifestó fueron a hermanas. En el aposento alto habían hermanas que recibieron el Espíritu Santo. Y Pablo dijo, no hay hombre, no hay mujer, ni esclavo, ni libre. Entonces, hoy día es Jesucristo quien le devolvió el valor de la mujer, una ayuda de Dios. Los hombres, cuando estamos en tiempo de fortaleza sin saberlo, cuando le hemos recibido el abrazo de nuestra esposa, ha sido Dios el que está entregándonos fortaleza. Porque en el diseño era la ayuda directa de Él que nos regaló. Así que oramos por la esposa del pastor, para que Dios la fortalezca, Dios haga una obra también en su vida, porque los que tenemos y amamos a nuestra esposa con todo nuestro corazón, amor, te amo, está aquí mi esposa, sabemos lo importante que son en la familia y en la obra también, el ministerio. Es lindo cuando se trabaja en conjunto. Acá en la radio ustedes con mi hermana Damaris, un tremendo equipo. Mi hermano Francisco también con mi hermana Soledad son un equipo. Y también todos los jóvenes, tranquilo hermano, Dios ya tiene su
1: tiempo.
0: Sí, lo primero, y esto es para jóvenes. ¿Cuándo un joven está preparado? Cuando ya tiene su huerto. Esto me lo enseñó mi pastor, esto no es tema mío. Mi pastor le enseña siempre a los jóvenes que cuando es el tiempo, Adán, cuando le dieron un huerto, ya necesitó una Eva, una esposa. Entonces los jóvenes que ya tienen su huerto ya están preparados para recibir su Eva. Entonces no anden buscando Eva, no. Preparen el huerto, preparen la tierra, trabajen al Señor y trabajen también, desarrollen sus proyectos, sus actividades. Nosotros en la iglesia también siempre hacemos tres oraciones por los jóvenes. Número uno, por los jóvenes que siguen un camino de estudios profesional, instituto, universidades, para que Dios en la academia los bendiga, los haga desarrollarse. También se oran por los jóvenes que tienen emprendimientos, jóvenes que por temas de una realidad económica no pudieron estudiar, pero tienen emprendimientos, oficios, que han formado sus negocios, para que también Dios los desarrolle. Y en tercer lugar, siempre oramos por los jóvenes que toman el camino del deporte. Le envío saludo a un joven llamado Joaquín, él es de Curanipe, y él ha representado a Chile en más de una ocasión en el surf. Es campeón nacional de surf, ha sacado primeros lugares a nivel internacional, y siempre como iglesia estamos orando por él y por otros jóvenes que también desarrollan disciplinas deportivas. Así que hay mucho que hablar, hermano sí. Víctor. Bueno, aquí están las oraciones, nos llevamos aquí todas las peticiones de oraciones para poder estar presentándola delante del Señor. Así que eso, hermano Víctor.
1: Bueno, la hora pasa, ¿cierto? Ya son las 9 de la noche con 33 minutos. Comenzamos a las 8, hemos estado ya más de una hora y media compartiendo, ¿cierto? Testimonios, vivencias.
5: Don Francisco contaba, ¿cierto? Dios, antes de llegar acá, ¿sí? Me dice que me está censurando
0: el DJ.
5: Es por la hora, yo creo, ¿ah?
0: Sí, claro.
5: ¿Estamos?
0: Sí, bueno, como ya están quedando pocos minutos del programa, cariñosos saludos a estado conectado el día de hoy. Y de verdad que es importante estar unidos, estar en oración. Ahí uno de los mensajes dice que somos un cuerpo y así es. Somos un cuerpo diverso, estamos trabajando en distintos lugares y lo importante es que siempre estemos todos unidos a Cristo el Señor. Él de verdad es el que nos va dando la dirección. Yo le envío un cariñoso saludo a todas las familias que escucharon el programa de hoy y que están permanentemente conectados. Un cariñoso saludo también a todas las familias de aquí de Coronel. Oramos por todos los hermanos de aquí de Coronel que trabajan en las distintas agrupaciones. Escuchamos las noticias, la situación con las familias que están en la empresa Solo Verde de recolección y así. Nosotros como iglesia no podemos desentendernos de lo que pasa a nuestro alrededor. Somos parte de la ciudad y tenemos nosotros que siempre, desde una plataforma espiritual, siempre también ser un aporte y colaboradores con nuestra comunidad. De hecho, hermanos aquí que están presentes, ¿sabían ustedes que los diáconos surgieron de la necesidad de atender las necesidades de la comunidad? La comunidad tenía en ese entonces necesidades de alimentación, de necesidades de cobertura a las viudas, a las familias pobres, huérfanos. Y los primeros diáconos que escogieron no fueron para ponerlo en un púlpito y pasarle un micrófono. Porque muchas veces como que solo estar detrás de un púlpito es trabajarle al Señor. No sé si ustedes han escuchado siempre yo quiero trabajarle al Señor. Y estoy esperando que me den la coordinación, que me den la predicación. Hay tanto que hacer. Y los diáconos, los primeros diáconos que fueron nombrados, tenían esa función de estar al servicio de la comunidad. Así que esta radio, una radio que yo sé que en las plataformas digitales usted ha visto que comparten noticias, contingencias. Y eso es lo importante que esta radio sea una plataforma de servicio también a nuestra comunidad, en donde usted puede informarse, saber qué está pasando a nivel comunal, a nivel regional, de país e internacional. Y también, no menos importante, sino que lo más importante, estar escuchando el deseo de Dios, ese mensaje que trae fortaleza a nuestro corazón. No sé si ya volvió nuestro hermano Víctor.
1: Sí,
0: lo habían censurado
1: por el
0: mundo.
1: Es por el horario. Claro. Ah, es que el DJ tiene contrato de una hora y media de trabajo acá en la radio. Entonces ya vio la hora, ¿no?, y me cortó inmediatamente. Estoy muteado. Pero ahora estamos de vuelta, ¿cierto? Bien, perfecto. Agradecer, ¿cierto?, más que nada en esta noche, agradecer a todas las personas que estuvieron junto a nosotros, acompañando. Sí, dígame.
4: Hay un saludo.
1: A ver, dígame.
4: Dice Sergio Antonio.
1: Ya.
4: Así es, yo tengo una mujer idónea, un gran amor que me dio Dios y puso en mi camino.
1: Qué bien, está enamorado este chiquillo, ¿eh?
4: Sí, de verdad. Súper enamorado.
1: Sí, se siente. Sí. En sus palabras, ¿cierto? En sus letras que escribe ahí se traspasa el amor que siente por su esposa.
4: Qué lindas palabras.
1: Bien.
0: Sí, qué lindo.
1: Sí. Bueno, les decía yo, porque agradecer a todos los que estuvieron esta noche, ¿cierto?, compartiendo con nosotros a través de la señal digital, ¿verdad?, los distintos lugares de nuestro país. Agradecer también a los que estuvieron acá en la radio. Agradecer a mi hermana Soledad. Si gusta, se puede despedir. Ya, es que nos estamos despidiendo ya. Sí. Si tiene que decir algo.
4: No, es que en realidad estoy feliz de acompañar acá al pastor, nuestro pastor César Núñez. Estoy feliz porque sé que en Coronel hay mucha necesidad, hay mucha angustia, y yo sé que Dios está organizando todo para que se haga algo muy grande acá en Coronel, la comuna Coronel, y que donde van a llegar familias que necesitan de Dios, y muchos que necesitan de Dios no se pueden acercar a Dios, pero nosotros tenemos que ser intermediarios para que ellos puedan acercarse, porque eso es lo que tenemos que hacer. Que Dios nos permite estar aquí es por algo, que por la radio, bien, para que bendiga a muchas familias también. Y eso, ya habrá otra oportunidad para estar aquí de nuevo, no, en algún programa.
1: Claro que sí. Está invitada, como decía usted anteriormente, que usted ya es de casa.
4: Sí.
1: Sí, pues, no requiere invitación, sí. Es de casa, mi hermano Francisco.
3: Bueno, gracias por la oportunidad, igual, acompañar aquí a mi hermano Víctor con su esposa y con su esposa, igual, y al radio controlador, igual. Doy las gracias por el acogimiento aquí. Y igual, pues, y un saludo a mi hija, que es de los que pendiente, si me está escuchando mi hija, un saludo que la amo mucho. Y hasta pronto.
1: Hasta pronto. Sí.
4: Y me adhiero también a los saludos a mi hija Javiera y a mi hijo Matías.
1: Pero estaba quedando.
4: Sí, me quedaban ellos. Que lo amo con todo el corazón, que eso es lo más lindo que me ha regalado Dios. Y que nunca se le olvide eso, que lo amo con todo el alma.
1: Amén. Bien, pues entonces, como les decía, gracias a nuestros hermanos que estuvieron esta noche acá en la radio. Gracias a Pastor, ¿cierto?, estuvo junto a nosotros y que ya quedó comprometido.
4: Sí,
1: y en sus palabras yo logré captar, ¿cierto? Mientras usted estaba conversando,
3: hablando. No sale.
1: Claro, de aquí no sale. Y ya quedó comprometido, así que le vamos a cobrar la palabra.
0: Amén, amén, sí. Estamos para eso, hermano, y de verdad que lo reitero, la gratitud del, de parte del Señor. Hemos estado 2 años tranquilito, predicando a un grupo de hermanos y hermanas. Y cuando Dios lo permita, ¿cierto? Poder estar junto a ustedes, ahí vamos a estar compartiendo con los hermanos, con esta linda ciudad. Siempre debemos amar y bendecir el lugar donde nos encontramos. Siempre debemos amar el lugar que Dios nos entregó. Y un cariñoso saludo a todas las familias de Coronel, a todas las familias del Gran Concepción, de la región del Biobío y de nuestra nación. Y querido hermano Raúl.
1: Y Coronel, pues la ciudad, la primera ciudad al sur del Biobío. Sí. Un eslogan que hay acá en Coronel.
0: Ah, claro. Qué bueno.
1: Coronel, cierto, comuna de Coronel, pero es la ciudad, la primera ciudad al sur del Biobío. El eslogan de la comuna. Bien, pues yo creo que vamos a estar orando, cierto, ya para dar término a la programación del día de hoy. Mi pastor, cierto, puede orar usted, cierto, por las personas que confiaron en esta oración, sus pedidos, ¿verdad? Que están pasando situaciones complicadas. Y que sin duda, mediante sea la voluntad de nuestro Señor, pueda provocar algo,
0: ¿no? Amén. Y en resumen, oración por el abuelo de Héctor, por la hermana que el sábado de la luz, por el compañero de Sergio de Antofagasta, por nuestro hermano Andrés por trabajo, y por la esposa de nuestro pastor de la iglesia Ejército de Chile, que está delicada de salud. Por todo esto que acabamos de mencionar, vamos a orar ya para ir finalizando este programa. Y ahí le invitamos también, si usted lo puede hacer, puede cerrar sus ojos, puede ahí inclinarse en su hogar, sobre todo mis hermanos que han pedido oración. Únase a nosotros para en conjunto poder orar al Señor. Padre, en el nombre de Jesús nos presentamos delante de ti nuevamente. Señor, en esta tarde, esta noche en que hemos estado en tu presencia, en donde hemos podido escuchar tu voz, hemos podido compartir la obra de restauración que tú estás haciendo en todos nosotros. Padre, ahora oramos de forma especial por todos estos hermanos, Señor, que acabamos de darle lectura. Hay situaciones de salud, situaciones de trabajo, pero nuestra confianza está puesta en ti. Señor, hoy nos llevamos en nuestro corazón y llevamos el registro de todas estas situaciones, estas peticiones que han sido presentadas. Confiamos en ti, Señor, tú eres un Dios soberano. En tu soberanía tú responderás, en tu tiempo tú traerás, Señor, paz, tranquilidad a las familias que están a la espera de una respuesta, Señor. Te pedimos que tú puedas hacer tu obra y puedas hacer tu voluntad, no la nuestra, Señor Padre, en el nombre de Jesús. Todas las familias que están atentas a la expectativa, Señor, de estas situaciones que hemos planteado, Señor, confiamos plenamente que tú obrarás conforme a tu voluntad. Señor, tú siempre traerás luz en medio de las tinieblas. Tú traerás fuerza en medio de la debilidad. Padre, ahora, Señor, oramos también por todos los que han escuchado este programa. Los presentamos en el nombre de Jesús. Que tu gracia, tu misericordia sea visible cada día en nuestra vida y nosotros podamos cada día agradecerte, podamos buscar las instancias de glorificarte a ti, de alabar tu nombre, de exaltarte, pues son demasiadas, Señor, las bendiciones que tú cada día presentas a nuestra vida. Señor, la vida eterna, ese regalo inmerecido que tú nos has dado, no por obra, Señor, sino por gracia. Señor, por eso cada día corremos a tus plantas todos los días, Señor. Procuramos agradecerte lo que tú has hecho por nosotros. Oramos por cada familia que se ha conectado en esta tarde. Sabemos que ha sido un programa de bendición para los que estamos en este estudio, pero también para mis hermanos y familias que están en sus casas. Bendícela, Señor, en el nombre de Jesús. Que mañana, Señor, viernes, puedan ver tu amor, puedan ver tu gloria en todas sus actividades y que todas las familias que estén pasando situaciones de debilidad hoy sean fortalecidas, como lo decía tu palabra, fortaleza del cielo, esa fortaleza que solo tú nos puedes dar. Gracias, Señor, por este tiempo, por este programa, gracias por todos nuestros hermanos conectados y por los que han hecho posible técnicamente que tu palabra, Señor, que el mensaje llegue cada día, cada semana al hogar de nuestros hermanos de Coronel y de nuestro país y del mundo. Gracias te damos por todo esto en el nombre de Jesús. Amén, amén. Y amén.
1: Bien, y gracias al Señor, cierto, por dar la oportunidad de estar y de poder llegar al fin, ¿verdad? Finalización de este programa. Gracias a todos los presentes, gracias a los auditores. Y que esta noche sea una noche, cierto, donde podamos descansar, que el Señor nos tenga preparado un descanso reparador para terminar mañana, viernes, cierto, con el último día de la semana hábil en todas las actividades laborales, ¿ya? Y se termina el descanso de los estudiantes también, ¿eh? ¿Sí?
0: Sí.
1: ¿Vuelve la clase?
0: Mañana el último día de vacaciones.
1: Claro, el último día de vacaciones.
0: Están lloviendo y la próxima semana se vienen lluvias.
1: Se vienen lluvias.
0: Sí.
1: Hay que estar preparados.
0: Así nos tenemos que preparar, pero confiar también en el Señor.
1: Sí.
0: Yo hace unos días atrás compartía, yo trabajo en el servicio público y había una reunión donde nos decían que este año la corriente del niño, el fenómeno del niño, viene en su máxima expresión. Así que humanamente, técnicamente, según los profesionales, va a ser un año complejo, pero yo le invito a todos, ¿cierto?, que podamos confiar en el Señor.
1: Amén.
0: A seguir orando por los hermanos de Venezuela. Nuestro país sabe de terremotos, sabe estas situaciones, y que Dios pueda fortalecer a las familias que han perdido, a sus seres queridos, nuestras iglesias. Hay muchos hermanos de Venezuela que se congregan con nosotros y que han sido afectados directamente, y nuestra oración también es por ellos y por nuestra nación. Así que gracias, hermano Víctor, por el programa. De verdad que no dan ganas de tenerlo. Vamos a hacer una vigilia. Una vigilia.
1: Un trasnoche.
0: Un trasnoche, sí. Pero en algún momento, pronto.
1: Sí, pronto. Bien, pues, que tengan un descanso reparador entonces, y nos encontramos mañana nuevamente a través de la señal digital de Radio Impacto Chile. Chau, chau.
4: Chau, chau.

los que me escuchan, usted vino aquí porque quiere un encuentro con el Dios vivo, el gran yo soy. 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

Vamos con los pies, sí, vamos, muévame los pies, muévame los pies.

0: que el diablo sabe muy bien cómo engañar y el diablo sabe muy bien cómo dividir. 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Cristo lo dijo: Padre, que sean uno como tú en mí y yo en ti. Ese es el llamado de Dios a la iglesia ahora. Que seamos uno.
1: El uno venció al adversario.

Ahí estás tú, el que decías ser el enviado, el supuesto Mesías, el que iba a destruir el templo y a reconstruirlo en tres días. 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

0: ¿Será que no temes a Dios? Este hombre no merece estar aquí con nosotros dos. No, no seas indiferente, que a él lo han condenado injustamente. Él no tenía que atravesar este tormento. Sus verdugos sentirán el remordimiento. Presiento que este hombre es el hijo del Dios viviente. Creo que se está derramando sangre inocente. 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Tú no me debes nada y yo nada merezco. Ha sido un honor tenerte cerca, aunque sea en este momento en el que perezco.
1: No me digas que le crees. Él no es lo que dijo.

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0: morará bajo la sombra del Omnipotente.
1: Diré yo al Señor, esperanza mía y castillo mío.
2: Él te librará del lazo del cazador, de la peste destructora.
1: Con sus plumas te cubrirá y debajo de sus alas estarás seguro.
0: Escudo y adarga es su verdad.

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muy, muy buenos días. ¿Cómo está? Gusto en saludarles a esta hora de la mañana. Cuando ya son las 10 de la mañana con 10 minutitos, comenzamos la programación de la radio. Qué tremenda bendición es poder estar un día más junto a ustedes acá en la radio. Hoy viernesito, pues. Claro que sí. Ya estamos enfrentando, estamos ya a las puertas, ¿cierto?, de este fin de semana. Hoy es viernes, qué alegría, ¿cierto? Alegría. Yo creo que cada uno está contento, está rebosante de alegría en su corazón, ¿verdad? Claro. Bueno, hoy viernes, ¿verdad? Viernes 3, ya el tercer día de este mes de julio. Y yo creo que este es el día perfecto, ¿cierto?, que el Señor ha diseñado para cada uno de nosotros. Así que hay que levantarse nomás con todo el ánimo, con toda la actitud. Y recordar que la gracia del Señor siempre está con nosotros. Nos acompaña donde quiera que vayamos, donde quiera que usted esté. A ver, no sé, hoy día a lo mejor usted tiene que salir, tiene que ir a algún lugar. Ahí el Señor le va a acompañar. Claro, esa es la confianza, ¿cierto? Esa es la fe que tenemos nosotros. Que Él está con nosotros día a día, ya hasta el fin de nuestros días, dice su palabra. Así que promesa del Señor que hay que atesorar en nuestro corazón. Estamos cerrando una semana, estamos cerrando ya, ¿cierto?, este día viernes, una semana laboral. Llegando a este último día, ¿cierto?, de trabajo para muchos. Algunos nos queda aún todavía el día sábado, pero la mayoría, ¿cierto?, hasta el día viernes ahí están ya finalizando. Así que hay que hacerlo con toda la actitud del mundo, ¿no?, ¿cierto?, con la frente en alto y con un corazón completamente agradecido, ¿cierto?, a nuestro Señor. Sí, pues, agradecido con Dios en todo momento de gran manera, ¿eh? Porque Él nos bendice, Él no se despierta en la mañana. Sí, pues, por la gracia del Señor, ya por la gracia del Señor nosotros despertamos con salud, con vida, junto a la familia, junto a nuestros seres amados, nuestros seres, ¿cierto?, que nos rodean ahí, la familia. Así que qué rico es poder despertar y comenzar un día más, estar con vida y con salud. Gracias, Señor, gracias por esto, gracias por el cuidado, ¿cierto?, durante la noche, por el descanso reparador y por comenzar un día tremendo el día de hoy. Así que un saludito, ¿cierto?, gigante ahí, cargado de mucho amor y con mucha alegría, por supuesto, para cada uno de ustedes, nuestros auditores que día a día, ¿cierto?, están ahí, nuestros fieles auditores que nos acompañan cada mañana. Así que para todos, pues, independiente del lugar donde se encuentre hoy, quizá usted está en casita, abriendo su local comercial, comenzando las actividades de su emprendimiento, ¿por qué no? Sí, pues, hay muchas personas que tienen sus emprendimientos personales y que se levantan muy temprano a preparar todo, ¿cierto?, para tener todo listito para comenzar, ¿cierto?, con su parte laboral. Así que saluditos para todos, a los que están conduciendo, a los que van rumbo a algún lugar, ¿cierto?, cruzando las rutas de nuestro país. También saluditos, que el Señor les cuide mucho en todo lo que van haciendo, ¿eh?, en la conducción, en la carretera, ¿verdad? A veces es necesario estar muy atento también. Así que el Señor les bendiga a todos ustedes y a cada joven, ¿verdad?, que se le está terminando ya a los chiquillos las vacaciones, ¿eh? El lunes comienzan, me parece, ¿sí? No sé si estoy equivocado en eso. El lunes me parece mucho, ¿cierto? Sí, el lunes comienza, el lunes 6. Sí, comienza ya toda la actividad, ¿cierto?, del segundo semestre en lo que es, ¿cierto?, la parte académica. Así que tengan también un buen comienzo de esta segunda etapa, ¿cierto?, este segundo semestre. Que el Señor les dé la inteligencia, la sabiduría necesaria para que se saquen puras buenas notas estos chiquillos y puedan, ¿cierto?, remontar un poco quizás el primer semestre, que a veces el primer semestre anda reculeque nomás, pero en el segundo remontamos. Así que con toda la confianza nomás a comenzar esta segunda etapa del año. Bien, pues la semana está terminando. Quizás con algunas complicaciones en algún momento, ¿eh? Sí, pues sí, el cansancio de la semana a veces quiere ahí como que ganarnos un poquito de terreno, pero no, pues no se deje usted, no se deje que el cansancio le gane la batalla, ¿eh? Sacúdase un poquito, no diga, en el nombre del Señor, hoy día me levanto y hago todas mis cosas y con mucha alegría nomás, ¿ah? Así que recuerde que el Señor está junto a nosotros siempre. Él va dando el pasito adelante, Él nos va indicando el camino, ¿cierto? Él es nuestro guía en cada momento y confiamos en Él, pues no estamos solos, nunca estamos solos. Su fidelidad ha sido siempre, su fidelidad siempre ha estado con nosotros. No importa el día de la semana, si está todo lunes a viernes, sábado, domingo, siempre el Señor, ¿verdad?, está ahí, y acompañándonos, ¿eh? Claro, no se separe por ningún motivo. No se aparte usted del Señor. Ah, claro, Él está ahí, pero usted

ahí estamos, sí, estamos de regreso. Si no había ido un poquito la señal, pero ya estamos en de regreso junto a usted. Así que, bueno, le damos la bienvenida a este día viernes, con alegría, ya, con buena compañía. Tenemos varias cositas que vamos a ir compartiendo durante la programación de la mañana, ya, con música, ¿cierto? Es música que nos alegra y el corazón. Así que, vámonos más, chiquillos, comuníquese con nosotros si usted lo quiere hacer. Desde donde nos escucha, ¿cierto? Seamos parte de esta linda programación acá en la radio. Deje su mensaje, ¿ah? Sí, pues, al más 569-7424-7211.

pues muy buena canción para comenzar la mañana. ¿Qué le pareció? El cristiano no puede estar enojado, decía nuestro amigo, ¿ya? Bueno, también tiene mucha razón, si no podemos alejarnos, ¿cierto?, de aquello, de lo que decía ahí nuestro amigo Giovanni Ríos, ¿ah? Claro, el cristiano no se enoja, no puede estar enojado. No, pues hay que estar contento, hay que estar con alegría, comenzar el día de esa forma, ¿ah? Con esa actitud, ¿cierto?, de que el día va a ser un va a traer cosas lindas, ¿ah? Esa es la actitud que hay que tener, salir siempre confiados. Confiado en el Señor, ¿verdad? Que Él nos ha preparado, ¿cierto?, este día para nosotros. Así que eso es motivo de alegría y que se note el gozo en su rostro, ¿cierto? Regale una sonrisa ahí a la persona que está a su lado, a los que van caminando. No, si tampoco se anda riendo con los que van pasando por ahí al frente, ¿no? Claro, pero bueno, sí, con sus compañeros de trabajo, un buen ambiente laboral, ¿cierto? Con la persona que está a su lado ahora, ¿ya? Y si tiene a su esposa a su lado o su esposo también, pues, ¿eh? Regale una sonrisa y dígale buenos días, mi amor, un abracito, un besito, ¿verdad? Claro, a sus hijos también. En fin, es una buena forma de comenzar la mañana. Estad, pues, firmes en la libertad con que Cristo nos hizo libre, ¿ya? Y no estéis otra vez sujetos al yugo de esclavitud. Eso lo podemos encontrar en Gálatas capítulo 5, verso 1, ¿ya? Qué tremendo versículo, ¿ah? ¿Eh? Tremendo versículo ahí que nos recuerda que hay que estar siempre firme, ¿cierto?, en el Señor, ¿ya? Que esas cosas que muchas veces están a nuestro alrededor, ¿cierto?, que nos tienden a atacar un poco, ¿eh? Claro, los problemas se nos bajonean, el estrés también, ¿cierto?, como que se encarga de hacernos un poco daño, ¿verdad? Claro, pero hay que dejar todo eso de lado, las ansiedades, los miedos. Todas esas cositas, dejémoslas hoy ahí a un ladito, ¿eh? Entreguemos al Señor, decirle: Señor, mire, aquí está todo esto, esto es lo que me está pesando, esta es mi mochila, ¿cierto?, que tengo, y no me deja avanzar, no me deja caminar hoy día, y yo quiero ser libre, quiero tener esa libertad, ¿ya? Creer firmemente, ¿cierto?, en que esa libertad, ¿cierto?, con esa libertad que nuestro Señor Jesucristo nos trajo, esa es lo verdadero, ¿ah? ¿Eh? Y hay que sujetarse de eso. Claro, hay que agarrarse de eso y no estar ahí sujeto a las cosas muchas veces del pasado que nos siguen atormentando un poquito, ¿verdad? No, pues, dejemos todo eso ahí nomás porque nuestro Señor Jesucristo, Él nos hizo libres. Libres de verdad, ¿eh? Claro, si Él no nos da esa libertad a medias. No nos da esa libertad por un ratito nomás, ¿cierto? Y después volver nuevamente a lo de antes, ¿no? Si Él nos da esa verdadera... Él nos hizo libres, ¿ah? Con todo lo que conlleva. Con todo lo que va ahí en esa libertad suya, ¿ah? Así que... seguimos nomás adelante, ¿verdad? Confiados. Nos desatamos esas cadenas que muchas veces hemos tenido por gran tiempo, por mucho tiempo. Ya las soltamos. Y aquí comenzamos a vivir un día diferente. Hoy día viernes, comenzamos a vivir un día distinto. Un día verdadero, ¿cierto? Un día con confianza, como todo un hijo de Dios. Claro, pues, somos, quizás no somos dueños del mundo, pero somos hijos del dueño de todo, ¿eh? Entonces tenemos que caminar con esa autoridad, con esa alegría, con ese gozo, ¿ya? Y nadie nos pueda entorpecer, nadie ni nada nos pueda arrebatar todo lo que nosotros hemos obtenido a través de nuestro Señor Jesucristo. Así que a sonreír nomás, ¿eh? A dejar la pereza de lado, dejar la flojera un poquito también, a sacudirse, ¿cierto? Y caminar bajo la bendición de nuestro Señor, ¿eh? Bajo la bendición del Altísimo. ¿Es así o no? ¿Amén o no amén? ¿Qué le parece? ¿Sí o no? Yo creo que todos vamos a estar de acuerdo, ¿cierto? Amén, por eso. Amén, amén, amén. Bien, pues, continuamos entonces. Son las 10 de la mañana con 24 minutitos. 10 de la mañana, ya con... ¿Y cómo avanza la mañana? ¿Eh? 25 ya, imagínense, 10 de la mañana, 25 minutitos, y estamos aquí juntito a ustedes en este precioso momento, ¿ya? Claro, aquí continuamos entonces con una bella canción que nos dice amén. Hablando del amén, pues, ¿ya? ¿Eh? Amén, claro, sí, pero... bueno, escuchemos la canción, muy bonita también para compartir,

Bien, ¿cómo está ese frío hoy en la mañana? ¿Cómo estuvo de este lado? ¿Eh? Hace bastante frío. A esta hora, al menos acá en la comuna de Coronel, tenemos una temperatura de 4 graditos. 4 grados nomás. Bastante frío y yo me estoy resfriando, ¿eh? Ay, sí, está estornudando. Sí, está helado. Hace bastante frío. Estaba recién estornudando acá. Pero la temperatura va a ir subiendo gradualmente, ¿eh? Pero eso sí, la temperatura máxima no va a llegar más allá de los 11 grados el día de hoy. Un día bastante helado. El solcito sí, está presente ahí tenuamente, ¿verdad? Pero igual se siente el frío. Así que a cuidarse, a levantarse abrigadito. Los que están acostados todavía, ¿cierto? No, no creo que alguien esté acostado, ¿eh? No, si estoy inventando yo. No, no, no me costaría mucho creer que alguien aún está acostadito. Así que yo creo que, bueno, los que están más atrasados a esta hora deben estar tomando desayuno. Los demás, ¿cierto? Andan todos trabajando, realizando todas sus actividades del día. Así que igual les saludamos. Ahí cuídense, pues abríguense nomás, porque el frío hace lo suyo. Hay como que traspasa los huesitos y se siente. ¿Eh? Imagínense, hoy día, bueno, ayer comentamos un poquito, ¿cierto?, que Chillán tuvo una de las temperaturas más bajas de la región. Y el día de hoy seguimos en la misma temática, ¿eh? Seguimos por el mismo rumbo y Chillán vuelve a romper el récord de frío. ¿Eh? ¿Sabe cuánto? Llegaron a menos 5.4 grados durante la mañana nuestros ahí, amigos chillanejos. ¿Eh? Claro, una jornada histórica de bajas temperaturas ahí. Se registró entonces este día viernes 3 de julio en Chillán. Los termómetros descendieron hasta los menos 5.4 grados, ahí convirtiendo a Chillán entonces en una de las localidades, ciertas ciudades más heladas en estos días. Claro que sí, pues al menos acá de la región. Mañana muy fría, ¿eh? Bueno, según algunos datos de la Dirección Meteorológica de Chile, la temperatura mínima se registró a las 6:22 minutitos en medio de intensas heladas que dejaron escarcha en diversos sectores de la ciudad. Hablando de Chillán, ¿eh? Claro, es que el día de ayer hubo 4.4, ¿cierto? Sí, menos 4.4 grados en Chillán, y hoy día superaron ese récord histórico, ¿eh? Se superaron el día de hoy los amigos ahí de Chillán. Sí, bastante heladito. Las condiciones de frío extremo se deben, ¿sabe usted quién? A la presencia de altas presiones que han favorecido cielos despejados durante la noche, permitiendo una rápida pérdida de calor en la superficie. Ya esto entonces está provocando ahí las bajas temperaturas en algunos lugares. Bueno, aquí en Coronel también se siente. Nunca hemos tenido temperaturas bajo cero, me parece, acá en Coronel. Que yo sepa, que yo recuerde, me parece que no. Claro, temperaturas bajo cero acá en Coronel, a lo menos no. Pero sí hay días bastante helados. Así que la recomendación es a extremar los cuidados, ¿cierto? Principalmente en niños, adultos mayores y personas, imagínense, personas en situación de calle, ¿eh? Soportando también muchos fríos. Han fallecido en algún tiempo, ¿verdad? Yo me acuerdo, en algún momento, personas que fallecen ahí con del frío, ¿eh? En la calle. Entonces hay que también poner hincapié en eso, poner ojo ahí también si hay alguna persona en situación de calle que usted pueda albergar, ¿cierto? En su casa, no sé, en un espacio ahí donde la persona pueda pasar la noche un poco más protegido. Las mascotas, ¿eh? Las mascotas también pasan frío, así que hay que abrigar. Aunque siempre, bueno, tiempo atrás yo leía un artículo, ¿cierto? Que estaba relacionado con la ropita que uno le coloca a los perritos. Ya, si hablamos de perritos, ¿cierto? Y decían que los perritos no, ellos tienen su pelaje que está acondicionado para soportar los diferentes tipos de temperaturas, ¿eh? Tanto el calor como el frío. Pero igual, no le da pena ver a su mascota ahí que esté pasando frío. Claro, ellos o sea, llegan siempre a un lugar calentito, ¿cierto? Y claro, y pasan frío, tienen que pasar frío. Aunque la ciencia diga que no, yo creo que sí, la mascota igual, ellos sienten frío, entonces hay que abrigarlos nomás. Ellos siempre se van acercando a lugares bien calentitos. Nosotros tenemos una mascota acá, la Perlita, nuestra perrita chiquitita, ¿ya? Y en tiempo de frío, ¿cierto? Ella siempre anda buscando los lugares donde da el sol en la casa, ¿eh? Si ahí entra el sol por una ventana, ella va y se gana ahí en el lugar donde aparece el solcito. O si hay alguna estufa prendida por ahí, también va y se gana en la estufita. Así que
Yo creo que los perritos igual sienten frío, así. Así que hay que cuidarlos a todos, entonces, a los niños, a los adultos mayores, ¿cierto? A los perritos, a las mascotas, si usted tiene gatitos también, yo creo que deben pasar frío. Así que eso es un poquito, ¿verdad? Lo que hay que preocuparse en este tiempo de bastante frío, ¿ya? Bueno, a propósito de frío, el otro día estuvimos comentando, ¿cierto?, sobre los cupones de gas que entrega el Estado, y que dieron un último plazo, ¿ya? Pero ahora nos llega una información, y que la tengo por acá, dice, la voy a leer textual, ¿eh? Tal como aparece acá, dice, hoy jueves, es decir, el día de ayer, se inicia una segunda entrega de cupón de gas licuado. Ya, ya lo estoy leyendo recién acá, una notición que nos llega, ¿cierto?, en este momento. Dice, el dinero del beneficio no se entrega en efectivo. El cupón es un saldo virtual exclusivo para la compra de gas licuado en distribuidores autorizados. ¿Ya? Claro que se habló mucho, ¿cierto?, que el 30 de junio era el último día para obtener este cupón de gas. ¿Ya? Y yo estoy leyendo acá ahora que es un nuevo anuncio. Dice que se inicia una segunda temporada o una segunda entrega de cupón de gas licuado. Entonces, para mí esto significa que se volvió a reactivar entonces este beneficio, ¿eh? Claro. Entonces, ayer jueves, ya 2 de julio, se comenzó nuevamente a recibir este cupón de gas licuado, que es un beneficio del Estado, ¿eh? No tiene nada que ver con el otro que se está haciendo acá, la entrega, ¿cierto?, de Munigas. Munigas acá en Coronel, ¿verdad? Ese es otro beneficio aparte. Ya, y no está relacionado con este, que es un beneficio del Estado. 27 mil pesos, ¿verdad?, para la compra de cilindros de gas en distribuidoras aéreas. Bueno, ahí usted para que se vaya informando, ¿verdad?, a través de redes sociales. Ya. Bueno, hay un calendario donde se van informando, ¿cierto?, todo lo, cómo usted, la forma en que lo puede hacer, ¿verdad? Hay un código, ¿cierto?, que se activa. Ya, después usted va a buscar el comprobante físico directamente en cualquier caja vecina, y con ese comprobante físico usted puede comprar su gas, ¿eh? Así que ahí está, un poquito se volvió a reactivar, entonces tiene nuevamente plazo para, si usted se quedó abajo, ¿cierto?, de este beneficio, lo puede hacer efectivo nuevamente. Así que qué bueno, ¿eh?, que pase esto, porque con este intenso frío que está haciendo, es necesario siempre tener una estufita. Y si usted tiene una estufita a gas, necesita el gas, ¿eh? Claro, necesita el gas para poder calefaccionarse, ¿eh? Hay muchas formas de calefaccionar su casita. Algunos tienen la estufa a leña, ¿cierto? La antigua estufa a leña, que ya no es muy recomendada según las autoridades, ¿cierto? Está un poquito restringido esto por la contaminación. Está también la estufa parafina, la estufa a gas, la estufa pellet, muy famosa, ¿cierto?, ya hace algún tiempo. Y yo creo que son importantes elementos de tener en consideración para calefaccionar nuestro hogar. Bien, pues 10 de la mañana con 37. Sí, 10 de la mañana con 37 minutos. Continuamos con la música acá en la radio. ¿Coritos? ¿Les gustan los coritos? Sí. Bueno, aquí tenemos una selección entonces para que podamos escucharlos, ¿cierto? Cantarlos también. Si a usted le gusta cantar, lo puede hacer al ritmo de esta selección de coritos.

Bien, ahí está esta selección de coritos, ¿verdad? Un ritmo bastante contagioso, sobre todo para esta mañana, ¿cierto? Esta fría mañana, para que ustedes se muevan un poquito. Claro, hay que moverse un poquito también, ¿cierto? Para pasar el frío. Sí, está muy helado, todavía se siente el frío acá, ¿cierto? En la zona, por lo menos, de Coronel. Yo creo que en muchos lugares también, ¿ah? Claro, muchos lugares están sintiendo este frío que no nos quiere dejar así, ahí no sigue dándole con todo esta ola de frío, sí que se puede llamar así, ¿eh? Porque hablan, ¿cierto? Estaban hablando ahí del niño, del Godzilla, muchas cosas, pero no sé, ¿eh? ¿Cómo será? Lo que uno puede nomás decir es que sí hace frío, y eso no lo podemos apartarnos de aquello, ¿eh? El frío hace lo suyo y hay que aguantarnos. ¿Qué le vamos a hacer? Situación complicada se está viviendo, ¿cierto? Igual, Chillán, lo comentamos recién, y también en más allá, más al sur, ¿cierto? Se vivieron varias situaciones complejas, ¿verdad? El lado de Villarrica, Pucón, hay varias situaciones que estuvieron bastante complicadas el día de ayer con respecto, ¿verdad?, a la situación climática, vientos muy fuertes y provocaron cortes de energía eléctrica, ¿verdad?, y varias situaciones de riego más al sur, en sectores principalmente de Villarrica, Pucón, ¿ya? Por ahí estuvieron bien complicados estos chiquillos. Pero bueno, así es el invierno, ha llovido poco, sí, eso hay que considerarlo. Muy poca lluvia ha caído acá en la zona. Y yo creo que está haciendo falta un poquito de agüita también. ¿Ya? Sí, pues. Con todo esto del niño, como les decía. ¿Ya? Según dicen que viene lluvia. Viene lluvia ya pegadito al fin de semana. ¿Sí? Estaría presente la lluvia por acá. Y algunas cositas más que contarle, ¿verdad? Bueno, se está hablando. Con respecto al accidente, ¿eh? El accidente del bypass acá en Coronel, de la ruta 160, ¿verdad? Se está hablando, ya se está haciendo un llamado, ¿verdad? Y se quiere establecer una ley, ¿verdad? Una ley que esté relacionada con la enfermera que falleció en aquel lugar, ¿ya? Funcionarios del SAMU, ¿cierto? Están trabajando en un proyecto. Lo que pasa es que todavía no está muy claro, pero se está trabajando en esto, ¿eh? Es un conocido proyecto, ¿verdad? Es una propuesta, más bien dicho. Comienza a tomar fuerza ahora ya bajo el nombre de la funcionaria, ¿cierto? De la enfermera fallecida. Y le está dando vida, ¿cierto? A lo que es la ley Susana, ¿ya? Que es el nombre, ¿cierto? De la enfermera fallecida. Es una iniciativa que busca un poquito mayor protección, dignidad y reconocimiento para el personal que trabaja en emergencias prehospitalarias, especialmente cuando deben responder en rutas, calles y escenarios de alto riesgo. Bien, pues para contextualizar un poquito, la propuesta plantea puntos concretos. Ya como protección efectiva para el personal de SAMU, con seguros, ¿cierto?, y mecanismos de apoyo ante accidentes, ante algún evento de invalidez o fallecimiento ya ocurrido durante el servicio. Ambulancias también, lo conversamos hace unos días atrás, el tema de las ambulancias, ¿eh? Y ellos están solicitando también ambulancias más seguras, equipamiento adecuado, vehículos, ¿cierto?, que estén preparados para la atención prehospitalaria y condiciones que protejan tanto a pacientes como a los equipos de salud. Otra cosita, protocolos actualizados, dice, y renovación continua, fortaleciendo la red SAMU con normas claras, flotas en buen estado, ¿cierto?, y equipamiento acorde a la realidad del servicio. Reconocimiento del riesgo laboral y desarrollo profesional, entendiendo que responder emergencias no puede seguir siendo tratado como una labor común, sino como una función crítica para el país. Salud mental, sí, salud mental también, y apoyo integral con acompañamiento psicológico y contención posterior a eventos críticos. Y igual, no deja tener tanta razón, ¿eh? Mucha razón, eso quiero decir. No deja de tener mucha razón en lo que están pidiendo y solicitando ellos, ¿eh? Hay una cosita bien puntual acá que habla también de la salud mental.
porque imagínense, funcionarios, ¿cierto?, de la salud, están siempre enfrentándose a situaciones de accidentes de tránsito, donde usted se puede imaginar, ¿cierto?, lo que tienen que ver ellos, a lo que están expuestos, ¿cierto?, a ver un accidente de tránsito, una persona que pueda estar fallecida dentro de un vehículo, y todas esas cosas yo creo que van haciendo van provocando algo también en su mente. Entonces también es importante, ¿cierto?, el acompañamiento psicológico y la contención también para ellos después de estar sometidos a tanta presión, ¿ya? El hecho de tener que salvar vidas, ¿cierto?, ahí en medio de un accidente, yo creo que es una situación muy crítica para los funcionarios, aunque uno puede decir, no, es que están acostumbrados, pero pese a eso yo creo que igual es algo tremendo que tienen que vivir día a día estos funcionarios municipales, los que están, ¿cierto?, como quien dice, en la primera línea, por decirlo de alguna manera, de un accidente, ¿cierto?, de un incendio, en fin, de muchas situaciones de riesgo. Entonces, en la tragedia de Susana, dicen ellos, no puede quedar solo en homenajes, sirenas y palabras de despedida. Este caso debe transformarse en un punto de inflexión para revisar en serio las condiciones en que trabajan quienes sostienen la primera respuesta ante emergencias. Chile necesita mirar con más responsabilidad a sus equipos SAMU, porque cada emergencia requiere personal protegido, vehículos seguros, protocolos claros y apoyo real. Quienes salvan o quienes salen a salvar vidas también merecen volver seguros a su casa. ¿Qué le parece esta nueva propuesta, cierto, de los chiquillos, de los amigos, cierto, de los equipos de SAMU de cada localidad, ya? ¿Qué piensa usted? ¿Cree que Chile necesita una ley especial para proteger al personal SAMU? O sea, si me preguntan a mí, yo diría que sí. Sí, yo creo que sí. Necesitan, ¿cierto?, ir más allá en cuanto a lo que es la seguridad, ya la contención psicológica también. Y lo que conversamos hace unos días atrás sobre las ambulancias. Ambulancias que no están 100% equipadas en cuanto a lo que es la seguridad, ¿ya? Claro que comentaba un funcionario de un SAMU de Talcahuano, él hacía alusión a que las ambulancias eran vehículos, ¿cierto?, normales, comunes y corrientes, especialmente furgones de carga, que eran modificados, eran implementados con todo este equipo, ¿cierto?, para asistir ahí en caso de accidentes, ¿eh?, a salvar vidas, pero no estaban 100% hechos para eso. Entonces la seguridad también del vehículo tiene mucho que ver en accidentes muchas veces, ¿cierto?, como ocurrió la semana anterior, ¿verdad?, acá en la comuna de Coronel. Así que, bueno, esperamos, ¿cierto?, que las autoridades ahí se pongan de acuerdo y también puedan facilitar ya todas las medidas que ellos están pidiendo. Bueno, continuamos entonces nosotros, son las 10 de la mañana ya con 50 minutitos, es decir, 10 minutos faltan para las 11 de la madrugada. De la madrugada. Noticias, CONAF restringe el uso del fuego en toda la región del Biobío. Noticias, entonces, información más que nada de último momento. La Corporación Nacional Forestal, CONAF, ha dispuesto la restricción del uso del fuego para la eliminación de desechos agrícolas y forestales en toda la región del Biobío a contar del 1 de julio y hasta nuevo aviso. La medida fue adoptada en consideración a la alerta meteorológica emitida por la Dirección Meteorológica de Chile, que pronostica un incremento en la velocidad del viento con presencia de componentes como el viento puelche, ¿ya?, condición que aumenta significativamente el riesgo y propagación de incendios forestales. En tanto, la Seremi de Agricultura, o el Seremi de Agricultura Francisco Lagos, informó que durante el martes 30 de junio, como Ministerio de Agricultura, participamos de un congreso regional, dice, encabezado por el delegado Julio Anatibia, en donde se informó respecto a esa alerta temprana preventiva debido al ingreso de un sistema frontal acompañado de fuertes vientos. Bueno, un poquito entonces para que se entienda la información, que CONAF restringe el uso del fuego en toda la región del Biobío. Esa es la noticia, ¿verdad?, que nos tiene que quedar bien clarita, ¿ya? Y no vamos a estar cometiendo alguna infracción, porque también podemos ver podemos ser afectados, ¿cierto?, con una multa. Claro, si sacan multa, ¿sí? Yo se lo puedo decir
CONAF también está facultado, ¿cierto?, para multarle en caso que lo sorprenda usted realizando fuego, ¿cierto?, en medio de una restricción. ¿Ya? Usted no puede quemar basura, ni nada de eso, ¿eh? Ningún desecho, tampoco pasto, ni nada de eso. No puede, por ningún motivo, a contar del 1 de julio, es decir, a contar de el pasado... ¿Qué día fue? El viernes, miércoles, claro. Hasta nuevo aviso. Entonces ahí está la información para que usted lo tenga en consideración. Bien, pues ya estamos llegando casi al final de la programación, pero nos quedan algunas cositas todavía, ¿eh? Tenemos una linda reflexión de la palabra del Señor, sin antes acompañarnos también de una muy buena canción.

Ya estamos, ¿cierto? Preparados, y siendo las 10 de la mañana con 56 minutitos. Queremos compartir, como siempre lo hacemos, ¿verdad? En todos los matinales, terminamos siempre con una linda reflexión, un versículo, ¿verdad? De la palabra del Señor, que nos alienta, ¿verdad? Nos da fuerzas, hace decaer muchas veces, ¿cierto? Nuestro desánimo, ¿verdad? Nos da fuerza en momentos difíciles. Y siempre la palabra del Señor es un buen aliado, ¿cierto? Para comenzar un día, para comenzar una mañana. Y hoy, ¿cierto? No puede ser la excepción, ¿ya? Así que yo creo que hoy es un buen momento para compartir este lindo versículo. Y está en el Salmo 147, ¿ya? En su versículo 3. Y dice: Él sana a los quebrantados de corazón y venda sus heridas. Cortito, ¿eh? Cortito el versículo, pero muy bonito, ¿ya? Muy bonito porque Él nos muestra acá, ¿cierto? A un Dios, ¿ah? ¿Eh? Un Dios que... Y claro, Dios nos conoce. ¿Cómo nos conoce el Señor? ¿Eh? Por supuesto que sí, el Señor nos conoce tanto, tanto, mucho más. Incluso más que nosotros mismos, a nosotros. Claro, el Señor ve todas las cosas. Él conoce muchas veces nuestro dolor. Él conoce nuestras flaquezas, ¿verdad? Él conoce nuestros pensamientos. Él conoce nuestra tristeza, ¿ya? Nuestro dolor que muchas veces pasamos nosotros. Él lo ve y siempre está pendiente de eso. No crea usted que el Señor no ve nada de eso, ¿eh? Sí, el Señor está mirando todas las cosas. Y aparte de eso, aparte de que el Señor vea todo eso, Él no se queda tranquilo, ¿eh? Él no se queda tranquilo respecto a eso, sino que Él trae sanidad. Trae sanidad a nuestro corazón y venda nuestras heridas. Claro que sí, pues. Dios restaura, ¿cierto? Restaura el corazón y cura las heridas más profundas que nosotros podamos tener.

le entreguemos todo a Él. ¿Ya? El Señor quiere sanar nuestras heridas. Pero muchas veces nosotros insistimos, ¿verdad? En llevarlas, en seguir con ellas. ¿Ya? Claro, hay heridas en nuestra vida. Y va a ser siempre así, si tampoco no estamos, ¿cierto? Nosotros ajenos a todo lo que nos rodea, a todo lo que nos muchas veces nos afecta. Hay muchas situaciones, ¿cierto?, donde nosotros vamos a ser heridos. Muchas veces por personas, ¿verdad? Por confiar a veces en personas. Muchas veces por situaciones ya de vida que nos toca pasar. Siempre vamos a estar propensos, ¿cierto?, a sufrir eso, a tener heridas de la vida. Y el problema no está ahí, ¿ya? El problema no es ser herido, si siempre de alguna manera vamos a sentirnos de esa forma. Sino que el problema está cuando uno decide vivir atado a aquello, ¿ya? Cuando muchas veces decidimos vivir con esas arraigados, ¿cierto? Con esas heridas, muchas veces momentos malos que pasamos. Muchas situaciones, no las voy a nombrar todas porque yo creo que cada uno, ¿cierto?, tiene alguna situación compleja en su vida. Y muchas veces nos cuesta tanto dejarlas de lado, nos cuesta tanto, ¿cierto?, separarnos de esas cosas. Nuestro Señor Jesucristo, Él quiere sanarnos, ¿eh? Él quiere sanar nuestras heridas, pero tiene que haber una disposición también de parte de nosotros, ¿ya? Cuando nosotros tomamos la decisión de rendirnos, de decir, hay un dolor aquí en mi corazón, ¿ya? Y yo no quiero tenerlo más, no quiero seguir más con esto, ¿ya? Hay algo que por mucho tiempo me ha acompañado, ¿verdad? Algo que me ha tenido atado por no sé cuántos años. Pero yo quiero hoy decidir, tomo la decisión ya de dejar eso que atrapa mi mente, dejarlo de lado. Decirle, Señor, yo quiero recibir de tu sanidad. Quiero recibir eso lindo que proviene de ti, ¿ya? Quiero que hoy tú sanes mis heridas, ¿ya? Quiero que hoy tú sanes mi corazón, que sanes mis heridas. Y que pongas una venda en mis heridas. La sería para estar, ¿ya? Siempre, quizás. Pero el Señor nos sana de eso. El Señor nos va a sanar de eso. Va a hacer, ¿cierto?, que nosotros podamos comenzar una nueva etapa en nuestras vidas. ¿Ya? Yo creo que es el momento, ¿cierto?, de colocar todo eso en las manos del Señor. Dejar que Él comience a gobernar nuestra vida. Y así podamos agradecerle al Señor, glorificar su nombre con alegría. ¿Ya? Dejar todas esas cosas que nos aquejan, dejarlas atrás. Claro, si bien es cierto, este versículo fue dicho en algún tiempo, ¿verdad? Muchos años atrás, quizás a un pueblo, ¿verdad? Fue dicho al pueblo de Israel, un pueblo, ¿verdad?, que estaba con muchas heridas en el corazón. Venía quizás de regreso de un exilio donde pasaron muchas cosas feas, ¿verdad? Entonces había personas con heridas tremendas en su corazón. Y el Señor, ¿cierto?, le dice estas palabras a través de este salmo, donde hay un momento de poder confiar en Dios. ¿Ya? De que eso no se quede arraigado ahí en nuestra vida. ¿Ya? Que eso que formó quizás parte de una situación mala que hemos vivido no vaya a marcar, ¿ya?, nuestro presente ni nuestro futuro. Claro que sí, ocurrió en aquel tiempo, pero hoy Dios sigue estando con nosotros, sigue levantándonos, ¿cierto? Dios sigue restaurando corazones. Dios sigue dando esperanza. ¿A quién? A los que confiamos en Él. Él sana a los quebrantados de corazón. Es necesario, ¿cierto?, hablar con Dios, decirle al Señor, quebrantar nuestro corazón, contarle a Él lo que nos está pasando, lo que nos está sucediendo. Hay situaciones difíciles, ¿verdad? Hay aflicciones, hay momentos de tristeza,

emocional, hay momentos de sufrimiento, ¿verdad? Pasan muchas cosas. A veces hay sentimientos de culpa y también hay sentimientos, muchas veces hay sentimientos de culpa por haberle fallado al Señor. Muchas veces le fallamos a Dios, muchas veces le fallamos a nuestra familia, ¿ya? Pero lo bonito, ¿cierto? Lo importante de todo esto es saber reconocer nuestros errores, saber reconocerlo y hablar con Dios, decirle: Señor, yo he fallado. Señor, yo te he fallado, le he fallado quizás a mi familia, le he fallado a personas, ¿verdad? Quizás en mi trabajo, le he fallado al equipo de trabajo. Y entregarle eso a Dios, ¿ya? Entregarle eso al Señor, porque a veces son cosas que nos van afectando, van criando, ¿cierto? Criando esas raíces ahí de amargura. Y estamos todos los días dándole vuelta a lo mismo. Ya, y esa herida está ahí, esa herida comienza a crecer, incluso, ¿eh? Muchas veces cuando la herida no es curada, no es sanada a tiempo, esa herida comienza a crecer. Y llega un momento en que quizás esa herida ya está tan arraigada ahí que es muy difícil de sacar. Entonces hay que reconocer a tiempo, ¿ya? Y decirle al Señor: Señor, yo quiero que tú sanes esta herida que está hoy aquí en mi cuerpo, en mi corazón. Y el Señor está preocupado de eso. Dios está preocupado de eso. ¿Ya? Él se presenta quizás ahí como un médico cuando viene, ¿cierto? Viene cuando uno se hace una herida en una parte del cuerpo, en la mano, no sé. Hay una herida y uno va al hospital, ¿cierto? Al consultorio y viene el médico, limpia, ¿cierto? Primero esas heridas con preocupación, ¿verdad? Y luego cubre las heridas, ¿ya? Y con alguna venda, ¿cierto? Con algún parchecito ahí, para favorecer la recuperación. De igual manera, Dios está ahí, ¿cierto? Como actuando como ese médico cuando nosotros acudimos a Él. Cuando usted se hace una herida en la mano, no viene el médico a su casa y a sanar. No, si usted va al consultorio y le dice al médico: mire, me hice esta herida para que usted me cure. Lo mismo acá. Hay que ir a los pies de Cristo. Hay que decirle: Señor, esto me pasa. Esto me complica. Esta herida está aquí, presente, y está creciendo, está criando raíces. Entonces el Señor, ¿verdad? En su infinito amor, va a tomar, ¿cierto? Su corazón o lo que usted tenga herido, lo va a comenzar a limpiar, va a sacar todo eso, ¿verdad? Todo lo que está malo, va a dejar solamente lo bueno. Claro, y por supuesto, va a colocar una venda sobre esa herida. Para que la herida comience a sanar. ¿Te da cuenta cómo Dios no ignora el dolor? El Señor nos conoce tanto y el Señor nos trata con cariño, nos trata con cuidado. Él tiene compasión de nosotros. Bueno, así que este lindo versículo, ¿verdad? Cortito, pero que nos deja una gran enseñanza, nos deja esa enseñanza sobre este Dios soberano, ¿verdad? Sobre este Dios que gobierna todo el universo, ¿ya? Un Dios gigante, creador, ¿cierto? Del cielo, de la tierra, creación de las estrellas, de la luna, de los astros, de los planetas, de todo. Creador de todas las cosas. Pero también interesa en nosotros, te interesa en mí, te interesa en usted. A él le importa el sufrimiento humano, claro que sí, claro que le importa, porque él está viendo, está mirando, ¿ya? Y Él tiene la medicina para sanar ese corazón roto.

Bien, pues con este lindo versículo entonces estamos finalizando ya la programación del día de hoy, finalizando la semana, ¿ya? Así que usted no permita entonces que esas heridas sigan creciendo. Ya sabe dónde está el médico perfecto, ¿ya? El que sana el corazón, el que sana a los quebrantados de corazón, imagínese. Y venda sus heridas. Ahí está, pues. Terminamos entonces, finalizamos la semana. Bonito día viernes, ¿ya? Y ya a las puertas del fin de semana. Y que tenga un bendecido fin de semana usted, junto a su familia, ¿ya? Cuídese de las inclemencias del tiempo, del clima, abríguese. Y nos encontramos el día de hoy en la tarde, ¿eh? Hoy 20 horas entonces, Mujeres de Fe, con una linda programación, con un lindo mensaje siempre para sus vidas. Así que me despido yo, nos encontramos nuevamente el lunes en el matinal, si Dios así lo quiere. Chao, chao, bendiciones.

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En 1990 hubo una canción que lo tocábamos así. Pero hoy no la vamos a tocar así. La vamos a tocar así.

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0: Señor. Oh, te alabamos. Te alabamos.
1: Oh, sí, Señor, te alabamos por la libertad que tenemos en ti.

Aleluia. Estamos aquí para adorarte, para bendecirte, para entregarte lo mejor.

Tú eres grande, Dios. Eres grande, Rey. Eres digno. Entre aplausos y júbilo, el reina. Gloria a tu nombre, te exaltamos, Señor. Y te bendecimos porque estás sentado en tu trono, coronado en majestad, soberano Dios, inmutable, incambiable. Tú no varías, tú no cambias. Eres el mismo ayer, hoy y por los siglos. Y en esta noche levantamos tu nombre. Tu nombre que es sobre todo nombre. Tu nombre es digno de ser exaltado. Y si tú lo crees, dame un grito de júbilo. Recíbelo, Señor. Recíbelo, mi rey. Nos unimos a los ángeles, serafines y querubines que en esta noche están alabando tu trono. Y desde México, Distrito Federal, aleluya, coronamos a Jesús como Rey de Reyes.

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Apláudele a Él, apláudele a Él. Él es digno, Él es santo. A Él la gloria, el honor.

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vida. Gracias, Jesús. El Dios que tenemos nosotros se ha levantado de la muerte, ha vencido las cadenas del pecado para que tú y yo podamos alabarle en esta noche con libertad. ¿Qué te parece? ¿No crees que eres digno de ser alabado?

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la radio te informa la hora. 16:05.

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